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26: Dice la maestra, a ver, Pepito, conjúgame el verbo nadar. Y Pepito dice gritando, yo nado, tú nadas, nosotros nadamos. Dice la maestra, espérate, ven, Pepito, más bajito. Ah, dice, yo buceo. Tú buceas, nosotros buceamos.
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5: 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Juárez.
6: El gobierno del estado realizará este sábado 30 de mayo la cuarta edición de la Feria de la Salud y Servicios en el CBT 114, ubicado en la colonia Infonavit Casas Grandes. Así lo informó Luis Ocaña, enlace social de la gobernatura en Ciudad Juárez. De acuerdo con el funcionario, la jornada se llevará a cabo de 9 de la mañana a 2 de la tarde y contará con 14 programas de salud gratuitos, entre ellos afiliación a MediChihuahua, vacunación, vacunación canina y entrega de cartillas.
5: El paso.
6: En solo una semana, 173 personas migrantes que ingresaron a Estados Unidos de manera irregular a través del sector de El Paso fueron acusadas por los fiscales federales de Nuevo México de distintos cargos, 82 de ellas por entrada ilegal, más violación a zona militar. Además de los migrantes descubiertos por la Fuerza de Tarea Conjunta de la Frontera Sur de Estados Unidos, la cual los denomina como intrusos. 70 personas más fueron acusadas de reingreso ilegal después de deportación, 18 de entrada ilegal y 3 más de tráfico de personas. Así lo informó el Distrito de Nuevo México de la Oficina del Fiscal Federal de Estados Unidos a través del Consulado General de Estados Unidos en Ciudad Juárez.
5: Estatal.
6: Personas simpatizantes de Acción Nacional publicaron convocatorias para movilizaciones en apoyo a la gobernadora María Eugenia Campos mañana miércoles en las ciudades de Juárez y Chihuahua. En grupos de la plataforma WhatsApp circula una invitación urgente para una concentración el 27 de mayo a las 9 de la mañana frente a las instalaciones de la Fiscalía General de la República. Al mismo tiempo se celebraría otra en la capital del estado, en la Avenida Universidad, donde se ubica la representación de esa dependencia federal.
5: Nacional.
6: La presidenta Claudia Sheinbaum respaldó el llamado del Papa León XIV para regular la inteligencia artificial y advirtió sobre los riesgos de que el desarrollo tecnológico quede concentrado en actores privados con gran poder económico. La mandataria calificó de muy interesante la primera encíclica del pontífice dedicada a la inteligencia artificial, las redes sociales y los efectos del poder tecnológico sobre la humanidad.
5: Internacional.
6: El presidente de Irán, Masoud Pezeshkian, ordenó reabrir el acceso internacional a Internet, informaron los medios estatales iraníes, citando a un funcionario tras una corte de casi 90 días a raíz de la guerra contra Estados Unidos. El informe citaba al jefe de Relaciones Públicas del Ministerio de Comunicaciones de Irán. Se desconocía el mecanismo sobre cómo y cuándo Irán volvería a conectarse a la red mundial tras esta decisión.
5: Deportes.
6: La Dirección Deportiva de Selecciones Nacionales informa que los jugadores Álvaro Fidalgo del Club Real Betis y Julián Quiñones del Club Al-Qadisha de Arabia Saudita se integraron ya el día de ayer a la concentración de la Selección Nacional de Fútbol. Ambos futbolistas se incorporan a los trabajos de preparación del equipo nacional de cara a los últimos dos partidos amistosos previos al inicio de la Copa Mundial de la FIFA 2026.
5: Espectáculos.
6: Para María Antonieta de las Nieves, de 79 años, no importa cuántos años más de vida le dé Dios, pero espera que el tiempo que le quede pueda seguir haciendo lo que más ama, lo que él quiera, pero que me deje como estoy ahorita porque me siento tan bien, con tantas ganas de seguir trabajando, con tanta ilusión por lo que estoy haciendo, lo que Dios quiera dejarme es bienvenido. Compartió la intérprete de La Chilindrina durante la inauguración de la exposición Los Maestros del Doblaje en las instalaciones de la Asociación Nacional de Intérpretes, de la que fue madrina.
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17: A ver, oye, se encuentran dos amigos y uno le dice al otro, ay, oye, dice, no sé qué hacer con mi abuelo, con mi bisabuelo. Se come las uñas todo el tiempo, hombre. Y le dice el otro, hombre, a mí me pasaba igual. Y hasta que le quité la manía en ese momento, dijo, ah, caray. ¿Y cómo le hiciste? ¿Le amarraste las manos a tu abuelito? Dijo, no, le escondí los dientes.
18: La dentadura.
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4: 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Juárez.
5: Sí al desarme, sí a la paz. Es el lema de la campaña de canje de armas por dinero que esta mañana fue puesta en marcha en Ciudad Juárez. La Secretaría de Gobernación dispuso de 3 millones de pesos para canjear armas por dinero en un módulo que está instalado en la Plaza de Armas frente a Catedral, donde estos días a partir de las 11 de la mañana estarán iniciando con esta campaña preventiva de canje de armas.
4: El paso.
5: Mientras la tripulación de 4 personas del Artemis II llegaba a Cabo Cañaveral el 27 de marzo para prepararse para el lanzamiento de su histórica misión lunar, el administrador de la NASA retiró silenciosamente a los integrantes de un panel clave que había asesorado a la agencia durante casi 50 años. Uno de los retirados del Consejo Asesor de la NASA fue Dani Olivas, un astronauta retirado de El Paso que participó en la investigación de la seguridad del escudo térmico del Artemis II que permitiría a la cápsula regresar a través de la atmósfera terrestre.
4: Estatal.
5: La Secretaría de Seguridad Pública del Estado informó en un comunicado que derivado de publicaciones recientes en las que hacen referencia al general de división retirado, Ricardo Fernández Acosta, subsecretario de Sistema Penitenciario, Prevención y Reinserción Social, y a su presunta relación con la empresa Grupo Especial Mamba Negra, hasta el momento no existe señalamiento judicial, investigación formal o imputación alguna en su contra.
4: Nacional.
5: El gobierno federal anunció que, a partir de 2027, enfermeras, enfermeros y personal médico de programas de salud casa por casa podrán recetar medicamentos a adultos mayores y personas con discapacidad desde sus domicilios como parte del nuevo servicio universal de salud. La presidenta Claudia Sheinbaum informó que las recetas podrán surtirse en centros de salud, tiendas del bienestar, dispensadores automáticos y farmacias integradas al nuevo sistema.
4: Internacional.
5: Irán denunció el día de ayer los ataques de Estados Unidos del día anterior, calificándolos como una señal de mala fe y falta de fiabilidad, mientras continúan las negociaciones hacia un posible acuerdo para poner fin a la guerra. El ejército de Estados Unidos señaló que los ataques del lunes en el sur de Irán fueron de carácter defensivo y afirmó que entre los objetivos había sitios de lanzamiento de misiles y embarcaciones que colocaban minas. También sostuvo que Estados Unidos actuó con moderación a la luz del alto al fuego en varias semanas.
4: Deportes.
5: Nadie ha puesto en cuestionamiento su calidad. Sin embargo, los números que dejó el Bebote con el AC Milan en la campaña 2025-2026 abren la puerta para la pregunta de si tiene méritos suficientes para ser convocado al Mundial. El técnico Javier Aguirre mencionó que llamaría a aquellos jugadores que mejor momento atraviesen y es una realidad que Jiménez no está ni cerca de su mejor versión. Santi se convirtió en el primer delantero en la historia de la Serie A que termina una temporada sin anotar un solo gol, disputando al menos 10 partidos como titular. Se me hace que no lo van a llevar a la fiesta grande.
4: Espectáculos.
5: Se acerca una nueva edición de La Casa de los Famosos, por lo que comienzan a surgir predicciones de los posibles nuevos participantes del reality, que en ocasiones anteriores ha generado mucha polémica y momentos ya icónicos de la televisión, desde el triunfo de Wendy Guevara en la primera edición hasta la fuerte pelea entre Gala Montes y Adrián Marcelo, que terminó con la salida voluntaria de él del programa. En la antesala de la nueva entrega comenzó a viralizarse un clip en redes sociales donde el actor Héctor Suárez Gomis reveló que lo invitó a la casa, pero sus condiciones no convencieron a la producción.
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Dios, que la muerte tan cruel, me arrebatara. 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Y es por eso, oh Dios, que en ti busco el consuelo para este corazón.

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0: Gracias.
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3: Oye, mijo. Mijito, tú que estudiaste enfermería, chécale la presión a las llantas, güey.
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2: Son las 10:59.

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1: Tienen más de 4,000 años de historia, pero ¿sabes realmente qué contienen las salchichas que pones en tu mesa? Hoy te traemos el estudio de calidad de salchichas. Quédate para conocer todo sobre él.
0: Además, te explicamos qué paso seguir cuando un producto falla y el proveedor se niega a responder por tu compra. No olvides que la garantía es el respaldo legal que asegura que tu inversión está protegida.
1: ¡Acompáñanos!
0: Revista del Consumidor. Las salchichas son un alimento cotidiano en la despensa de muchas personas, debido a su accesibilidad económica y practicidad. Pero, ¿sabes cuál es el origen de este embutido? Este se sitúa en Mesopotamia, en el año 2000 antes de nuestra era.
1: Hoy en día, las salchichas están hechas principalmente de carne y agua. De hecho, el agua puede representar hasta el 70% del producto final. Dependiendo del fabricante, también se les llegan a adicionar harinas, féculas, almidón o soya.
0: En el mercado existe una gran variedad, pero hay un detalle al que debes prestar mucha atención. ¿Sabes cuál es la diferencia entre una salchicha con pavo y una de pavo? Suena casi igual, pero no lo es. Cuando la etiqueta dice con pavo, significa que es una mezcla de pollo y pavo. El fabricante está obligado a declarar qué porcentaje de pavo le añadió. En cambio, si dice de pavo, significa que toda la carne que contiene proviene exclusivamente de esta ave. Eso sí, toma en cuenta que la cantidad total de carne en el producto siempre dependerá de la fórmula de cada marca.
1: El Laboratorio Nacional de Protección al Consumidor revisó diversos productos para verificar sus aportes nutrimentales y el cumplimiento de su regulación. Se analizaron 37 productos, 8 Viena o tipo Viena, 7 de pavo, 7 con pavo, 1 de pechuga de pavo, 3 para hot dog, 3 de pavo para hot dog, 2 con pavo para hot dog, 4 Frankfurt y 2 para desayuno.
0: Se verificó toda su información comercial, la cual se encuentra en las etiquetas de cada producto. Estas tienen que cumplir con los requisitos de la norma oficial mexicana.
1: También se evaluó su calidad sanitaria, verificando la ausencia de agentes patógenos, como la salmonela, ya que son un riesgo para la salud.
0: Asimismo, se determinó la cantidad de nutrientes, como proteína, grasa, carbohidratos y agua. Estos nutrientes son esenciales para el funcionamiento de nuestro organismo, ya que le proporcionan energía.
1: Igualmente, se verificó que su contenido no excediera la cantidad de nitritos permitidos. Estos se utilizan como conservadores para inhibir el crecimiento de bacterias dañinas y mantienen el color rosa de los embutidos.
0: Se determinó la presencia de sodio y se verificó que coincidiera con el contenido declarado en la etiqueta. Finalmente, se calculó el aporte calórico por cada 100 gramos de producto.
1: Los resultados fueron los siguientes. Primero, debes saber que debido a que los embutidos suelen presentar cantidades elevadas de sodio, todos los productos resultaron con exceso de este mineral. Todos pasaron la prueba de calidad sanitaria, además de cumplir con el sodio y contenido neto que declaran.
0: Las salchichas que contienen más nitritos de lo permitido son dos de la marca Bafar, de Viena y Frankfurt, y Parma Savory, de pavo.
1: Los productos que no son veraces en su información comercial y declaran más proteína o grasa de la que contienen son las salchichas Viena de las marcas Bafar y Capistrano Clásica, las de pavo de Bernina, para hot dog de Bafar y para desayuno la marca Obertal.
0: Los productos que destacan tener pavo, pero contienen muy poco, son las marcas Swan Premium y Kir con pavo. aunque destacan el ingrediente, solamente contienen el 4% de este cárnico.
1: Si vas a comprar salchichas, lo mejor es que sigas estas recomendaciones. Lee la etiqueta, revisa la fecha de caducidad y los ingredientes. Asegúrate de elegir el producto que deseas. La salchicha de pavo tiene el 100% de este tipo de carne, mientras que la que dice con pavo tan solo tiene del 4 al 25%.
0: Evita romper la cadena de frío. Deben colocarse hasta el último en tu carrito y ser lo primero en guardarse en el refrigerador al llegar a casa. Verifica los ingredientes. Si tienes alguna alergia, es importante revisarlos antes de la compra.
1: También consulta a tu médica o médico, ya que estos productos tienen cantidades elevadas de sodio y no es conveniente que las personas con hipertensión lo consuman.
0: La recomendación de la OMS para adultos es no rebasar los 2 miligramos diarios, es decir, menos de 5 gramos o una cucharadita de sal. En el caso de niñas, niños y adolescentes entre 2 y 15 años, esta cantidad debe reducirse aún más, ajustándose a su edad y sus necesidades energéticas.
1: Compara precios y calidad. Recuerda que cuidar tu consumo es cuidar tu salud y tu bolsillo.
2: Revista del consumidor.
1: Es normal que, al estrenar un producto, sintamos esa emoción de haber hecho una buena inversión. Pero, ¿qué ocurre si lo que acabamos de comprar presenta fallas o defectos de fábrica?
0: Lo primero es mantener la calma, ya sea porque un artículo no coincide con lo que se prometía en la etiqueta, o porque esa licuadora nueva dejó de funcionar a la tercera vez. Es común sentir que nuestra confianza y nuestro dinero han sido vulnerados.
1: Pero, si ese producto sale defectuoso, no tienes por qué resignarte a perder tu dinero. La garantía es un derecho fundamental que te protege frente a bienes o servicios que no cumplen con los estándares de calidad, funcionamiento o seguridad que te ofrecieron al momento de la compra.
0: Tomemos de ejemplo un caso hipotético. Sofía compró un refrigerador con un año de garantía, pero dejó de enfriar a los 3 meses. El proveedor se negó a cumplir la garantía justificando un mal uso del producto. Y no solo eso, también intentó cobrarle la reparación. Ella llamó al teléfono del consumidor y con asesoría de los especialistas consultó la Ley Federal de Protección al Consumidor. Ahí descubrió que tenía 3 opciones legales: la reparación gratuita, la reposición del producto por uno nuevo o la devolución de su dinero.
1: Además, descubrió que también tenía derecho a una compensación no menor al 20% del precio pagado. Con esta información, inició su proceso de conciliación ante la Profeco. Al final, el proveedor admitió la falla, le entregó un refrigerador nuevo y le otorgó la bonificación correspondiente. Un final justo para una compra que parecía perdida.
0: El caso de Sofía terminó bien porque ella estaba informada. Sin embargo, es importante saber que existen situaciones específicas donde el proveedor sí podría negar la garantía de forma legal. Así es, para evitar sorpresas, toma nota. La garantía podría no aplicar si no cuentas con el comprobante de compra, hubo un uso inadecuado del producto, transcurrió el plazo de vigencia, hay daños ocasionados por un tercero, o si los productos fueron adquiridos en oferta o descuento y se avisó previamente que no contaban con garantía.
1: Por ley, todos los proveedores están obligados a entregarte una póliza de garantía por escrito al momento de recibir tu bien o servicio. Esta debe ser clara y especificar qué cubre, por cuánto tiempo y a dónde debes acudir para hacerla efectiva.
0: Recuerda que cuando un producto no sirve para lo que fue diseñado, tienes derecho a elegir entre la reposición del bien, la rescisión del contrato o una reducción en el precio. Y en todos los casos, la ley contempla tu derecho a una bonificación. Para que tu próxima compra no termine en una decepción, te compartimos estas recomendaciones finales.
1: Revisa la garantía antes de comprar. Verifica vigencia, cobertura, cómo aplicarla y dónde están los centros de servicio. Conserva tus comprobantes. Guárdalos y sácales una foto o copia porque el papel térmico se borra. Reporta fallas de inmediato. Acude al proveedor para solicitar reparación, reposición o reembolso.
0: No acudas con terceros. Si alguien ajeno al proveedor intenta reparar el producto, la garantía es invalida. Desconfía de frases prohibidas. Expresiones como "no hay cambios ni devoluciones" no pueden estar por encima de la ley.
1: Si tienes ¿Tienes problemas para hacer valer tus derechos? Acércate a la Profeco. Puedes escribirnos a los correos denunciaprofeco@profeco.gob.mx, denunciapublicitaria@profeco.gob.mx o solicitar asesoría personalizada en asesoría@profeco.gob.mx.
0: No olvides que al exigir que se cumpla tu garantía, no solo defiendes tu dinero, sino que fortaleces una cultura de respeto que beneficia a todas y todos. Ejercer tus derechos como persona consumidora es la mejor forma de proteger tu economía y fomentar un mercado más justo.
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1: Te invitamos a conocer todos los detalles sobre la edición 591 del mes de mayo de la Revista del Consumidor en su versión impresa o digital.
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4: Están dos borrachitos en un restaurante comiendo frijoles, güey.
5: Ya, yo lo saqué de la dieta.
4: Y un compadre le dice al otro, oiga, compadre, creo que me cayeron mal los frijoles, güey. Y el otro le dice, hablaba. Pues ya no les hables, güey.
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1: 11:34.

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0: Las historias son de Neta y ustedes pueden enviar la suya en nuestra página de la Z en Facebook Inbox. Ahí nada más le damos lectura a nosotros, nada más nosotros la vemos, o si se siente con más confianza puede enviarla a la página de mi compañero Juan José Luna de la Rosa, así lo encuentra en Facebook Inbox, pueden mandar su historia, o con un servidor, Nicolás Díaz Moreno, así me encuentran en Facebook Inbox, ahí pueden mandar también su historia en donde sienta más confianza y nosotros aquí lo compartimos y le damos lectura como siempre, como esta que nos manda este señor, que la verdad estaba viendo por acá el señor, pues estaba muy desesperado. Dice: ¿qué tal, muchachos? Antes de contar mi historia, solicito que por ningún motivo vayan a decir mi nombre ni nada que me vaya a delatar. Tengo un problema muy vergonzoso y sé que me van a querer crucificar, pero pues ni modo. Ya lo hecho, hecho está. En las posadas del trabajo hubo una en la que asistí solo. No llevé a mi esposa y ahí se dio la oportunidad de conocer, pues, de llevar a su casa a una compañera y una amiga de ella. Que por cierto, la amiga no trabaja en la empresa. Yo la acababa de conocer esa noche. La chica se me hizo muy agradable y la mayor parte de la noche estuvimos platicando. El caso es que cuando dejamos a mi compañera de trabajo en su casa, cuando yo llevé a su amiga, ella me dio el pase en su casa. Y ahí pasó lo que tenía que pasar. Hubo intimidad y todo. Yo regresé a mi casa, pero al día siguiente empecé a sentir malestar en mi parte viril. Siempre he sido sano. Bueno, fue creciendo ese malestar y fui con un urólogo y me dijo que me contagiaron con herpes. Y desde esa noche me he portado distanciado con mi esposa. Para mi fortuna, tuvimos visita de familiares y estuve durmiendo en otra cama. No se ha dado la intimidad con mi señora. Estuve con un tratamiento, parece ser que ya se me quitó, pero yo tengo temor de contagiar a mi señora. Ella me ha insistido y yo ya no sé qué más pretextos poner porque ya le di muchas largas. No sé qué hacer. Le conté a mi amiga del trabajo lo que sucedió y me dijo que su amiga es muy suelta.
1: Hola.
0: Y que mejor me haga otro examen. No vaya a ser que me haya pegado otra cosa. Tengo mucho miedo y no sé qué hacer. Por favor, denme un consejo. Díganle a la licenciada qué puedo hacer para manejar esta situación. Estoy desesperado.
1: ¡Sas!
0: Pues sí, en la noche que pasó todo lo que tenía que pasar, pues con lo que dice que pasó, ¿verdad? Ahí no estaba desesperado, gordo.
1: No, pues ahí estaba disfrutando a todo lo que da.
2: ¡Qué rico!
3: ¿Qué este niño?
1: Creo que este niño no acá se levanta.
3: Caray, hombre.
1: Oye, ¿qué consejo le daremos? Manda tu Zeta Audio a la radio de Neta en la Zeta. Jorge Cruz, buenos días. Mandaste ya tu comentario. Ahora sí que, como dijo el Ferras, mi pollis, ahora, ¿la bebe o la derrama? Ya sé. Adelante, mi George, por favor.
4: Juanjo, eso le pasa por lépero. Que se haga la operación jarocha.
2: Miau, miau.
1: Gracias, Luis Villegas. Ahora sí que, ¿quién te decía mi abuelita? ¿Quién te trae allí? ¿Quién?
5: La radio de Neta es la Z. Eso le pasa por poco fino.
1: Hola. La mariposilla da su comentario.
6: Hola, chiquillas preciosas. Ay, chiquillo de la historia. Eres un... ¿qué te digo? Eres un loco. Eso te pasa. Ahí están las consecuencias, ternurita. Ya ves, por andar de coscolino, por andar de cochinote. Ay, chiquillo tonto. Pues ahora dile la verdad a tu esposa y asume las consecuencias. Y recuerda, eso te pasa porque no respetas. Respeta, chiquillo. ¡Hoy! ¡Cochinote!
1: No respetó. Chao, chao. De eso nos queda claro. No respetó, ¿verdad? Alex Nevares, te escuchamos.
7: La radio Neta es la Z. Que vaya al médico, busque una segunda opinión, otros análisis, y que le sirva de lección. ya que a veces como caballeros caemos en la tentación, caemos en la desfachatez de agarrar lo que se le pone enfrente, que le sirva de lección y que haga con su esposa lo que tenga que hacer, porque si no se va a buscar un amante y luego va a andar llorando. Por eso se dice, no caigas en la tentación y líbranos de todo mal. Aguántate, marranillo. Saludos, señores.
0: Gracias. Saludos. Sobre acá comenta Sol, síguele dando largas hasta que te hagas un examen y salga negativo. Al menos para que no le pegues nada. Ojalá y te cache de todos modos.
1: Oye, le diría, ¿tú qué pensarías? ¿Que le dijera a su esposa lo que pasó, lo que está pasando? No, ¿verdad?
0: No, la verdad no, mira, yo, gracias a Dios que yo nunca he pasado a alguien que le haya sucedido una situación así similar, ¿verdad? Que le haya ¿cómo la manejó, su... verdad?
1: ¿Cómo la manejó? Claro. Eduardo Beltrán.
0: Sí.
3: La red, neta la Z, buenos días, par de tiernitos. Yo le aconsejo a este chiquillo que lo hable con su mujer, que le diga la verdad, antes de que pase otra tragedia y la contagie. Así como anduve el canijo, que tenga... y se lo platique y vaya con la licenciada a terapia. La Z invita. ¡Chao, chao!
8: Buenos días, Juanjo. Buenos días, Puyito.
0: Buen día.
8: La radio de neta es la Z. Oye, mira, este señor andaba de coscolino. Andaba de coscolino, andaba de marrano. Ahora, pues, no queda de otra más que decirle a la esposa, decirle la mera neta, ahora sí que la mera neta, y hablar con ella y pues a ver qué pasa, pero pues no, que no se vaya a meter con la, yo pienso que no se vaya a meter con la esposa, porque después, pues olvídate. Órale, los guacho.
1: Gracias. Mari Carmen, por favor.
9: La radio de neta es la Z, chicos, buenos días. Pues eso le pasa por andar de chile caldillo, porque no respeta a su mujer, mira qué a gusto. Ojalá si le hubiera caído en pedazos. Chao, chao.
0: Dice que ni llorar es bueno, dice Alicia Torres. Así como disfrutó la infidelidad, disfrute las consecuencias por irresponsable.
1: Así es, Patricia Esparza, le escuchamos.
10: Buenos días, chicos. Y luego, ¿por qué no los deja ir uno a la posada?
1: Ya sé que te voy a platicar, madre. Fíjate nada más, Pedro Huerta también nos manda su Z audio. Ah, perdón, nos escribe, por eso hay condones. Ahora sí que se fue como gorda en tobogán, gordo. No se puso la máscara. Ya sé. Luis, por favor.
11: La radio mete la Z, Pollito y Juan José. Buenos días. Yo digo que este leperillo andaba de chile caldillo y ahora no sabe qué hacer. Así que mejor que no hagas lo que no quiere que le hagan. Saludos, buenos días.
0: Gracias. Dígale a este chico que le gusta andar descalzo. Que ahí están las consecuencias.
1: Ya sé. ¿Qué dice la licenciada María Elena Agis, nuestra terapeuta familiar? Dice...
12: Buenos días, Juanjo, Nico y Radio Escuchas.
0: Licenciada, buenos días.
12: Que va a nevar, Nico, estaban diciendo que... ¿Cómo está el
0: asunto? Ahorita tendré el reporte completo, licenciada, para ver cómo nos preparamos.
12: Sí, está haciendo mucho frío, ¿verdad?
0: Afortunadamente, este frío sirve para matar las plagas.
12: Ya sé, sí, Yolanda.
0: Maricarmen.
1: Dale, licenciada, por favor. Dice, señor, la triste noticia es que el herpes es incurable, es controlable, pero no se cura, y lo ideal sería que se lo dijera a su esposa, porque ella va a ser contagiada, y tómese todas las pruebas necesarias, porque no sabemos qué otra enfermedad le hayan contagiado, y de ahora en adelante sí utilice preservativo, ya que va en juego su vida. Aquí se necesitará terapia de pareja para solucionar la crisis que se avecina con la noticia. Venga, terapia. La Z

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2: Oye, llegó una señora con el doctor. Dijo, oiga, doctor, dijo, tengo un problema. Ah, caray, dígame. ¿Cuál es su problema, señora? Dijo, me siento una gallina. ¿Cómo? Dijo, sí, me siento una gallina. Y le dice, ¿y desde cuándo se siente una gallina? Dijo, desde que estaba en los huevos.

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0: 1:26.
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2: Oye, estaba Pepito en su casa.
3: Sí.
2: Y de repente llega, pues, su mamá y su tía. Le dice Pepito, ¿de dónde vienen? Dijo, venimos del salón de belleza. ¿Y qué? Estaba cerrado. Oh, ¿qué?

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2: Las 2:27.

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3: Oye, pues iba en un carro, iba un gato, un gallo y un cerdo. Iban ahí por la 16 y de repente, ¡paz! Chocaron ahí en la 16 y Constitución, cara. Y de repente dice el gato, ¡mi auto, mi auto! Y dice el gallo, ¿qué quiere que haga? ¿Qué quiere que haga? Llegó un tránsito, dijo, pues, ¿qué sucedió aquí? Y respondió el cerdo. El tránsito, ¿cuándo sucedió esto? Y dijo el cerdo, ¡ay, ay!

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318.

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0: Oye, pues ahí estás que en una fiesta de fin de año entra un mesero con una bandeja en la que hay 6 copas de champaña llenas y otras 6 copas vacías.
1: Ay.
0: Y dice, uno de los invitados se queda viendo al mesero y no se aguantó, ¿verdad? Dice, mesero. Mesero. Sí, dígame. Oiga. Pues ya vi que trae 12 copas. 6 tienen champaña y 6 están vacías. Caray. Tengo una duda. ¿Para quién son esas copas que están vacías? ¿Mm? Y le dice el mesero. Pues es para la gente que no quiere tomar nada. Cotorrea.

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2: Son las 3:57.

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1: Está la maestra ahí en la clase. Y la maestra ahí en clase pregunta, a ver, Pepito, dime, ¿qué tiempo verbal es esto no debería haber pasado? A ver, respóndeme, ¿en qué tiempo verbal se encuentra este enunciado? Esto no debería haber pasado. Se queda pensando, Pepito, en preservativo imperfecto.

0: 452.
1: Me gusta estar aquí, en este ambiente con esta gente. Escuchar esas risas. 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
1: 4 para las 5.

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1: 62.

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0: En la Z103.5, la radio de Neta, damas y caballeros, en esta mañana ya de miércoles 27 de mayo de este año 2026, se está terminando este mayo, se está yendo rapidito, ya estaremos estrenando pues mes el próximo lunes. Caray, va rápido, ¿verdad? Llegando en el sexto, si Dios lo permite. Pero en fin, ¿cómo están? ¿Cómo amanecieron? ¿Cómo se sienten? ¿Cómo van a la chamba? ¿No se ha topado hoy con alguna tortuga? Esas que... Oye, hay gente que lleva prisa, que quiere volar y de repente se le atraviesa a alguien que seguramente entra como a las 11 de la mañana y no trae prisa, ¿verdad? Y se le atraviesa en el carril que dice uno, que a este carril va a ir más recio. No, aquel señor o aquella persona va así como que entro a las 11, pues no tengo prisa. Y parece como la carroza que lleva al muerto ahora todos detrás de él. ¡Qué cosas! Bueno, gente bonita, vamos a comenzar como siempre con la bonita y gustada reflexión. Nicolás Díaz Moreno, El Pollito, junto con Juan José Luna, le damos de aquí hasta la una. Y así comenzamos como siempre con la bonita y gustada reflexión. Palabras que alimentan el alma, palabras que alimentan el espíritu para ser mejores personas, para ser mejores seres humanos.
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2: Queridos míos, ¿cuántas veces nosotros, al iniciar un año, no decimos un montón de frases como, este año sí me voy a poner serio, ahora sí me voy a disciplinar? Eso creo que está bien, pero muchas veces la disciplina que uno quiere con uno mismo se empieza a vivir como si fuera una especie de castigo, como si uno tuviera que empezar a entrenarse desde el odio hacia sí mismo. Desde ahí nada dura, querido. Préstame por favor mucha atención, porque nadie es capaz de sostener durante mucho tiempo una batalla, digamos, perpetua contra su propia persona. Creo que la disciplina más sólida no es una disciplina que nace del desprecio propio, sino del amor propio. De hecho, no te cuidas porque te odias, te empiezas a cuidar porque empiezas a entender lo valioso que eres. Comer mejor, dormir mejor, ordenar tus finanzas, dejar un vicio, esas no son acciones para castigar al tú que detestas, sino esas son maneras de honrar al tú que amas. Sígueme porque todavía no termino, ¿ok? El punto importante es que cuando la disciplina se empieza a vivir como una autoagresión, el cuerpo y la mente, ¿qué hacen? Se defienden, se boicotean, se cansan. Pero cuando lo empiezas a vivir como un acto de amor propio, hay algo que se alinea. Empiezas a hacerlo difícil, pero no para cumplir un ideal ajeno. Aquí está la diferencia, sino para cuidar el templo que habitas. Y a lo mejor ese templo lo descuidaste durante mucho tiempo y ahora empiezas a cuidarte. No te prometes a ti mismo desde el odio. No te empiezas a hablar como enemigo, ni te empiezas a tratar como si fueses ya un proyecto completamente fracasado que hay que arreglar. Querido, querida, empieza a hablarte como alguien valioso, alguien que merece mejores hábitos. ¿Por qué quieres mejores hábitos? Porque tienes una vida importante por delante. La disciplina que nace de la dignidad, esa disciplina es la que realmente transforma. Empieza a amarte, empieza a amar lo que haces y deja de tratarte como un enemigo. No te disciplines de verdad desde el odio. Cambia esta forma de disciplinarte y te aseguro, querido, que muchas cosas van a empezar a transformarse en tu vida.

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10: Son las 6:18.

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1: Muy buenos días, gente bonita, son las 6 de la mañana, 28 minutos aquí en la Z 103.5, la temperatura marcando en este momento 17 grados centígrados y la sensación térmica es igualmente la misma, algo así como 63 en la escala Fahrenheit, viento que tiene velocidad de 6 kilómetros por hora. Bueno, para este día, hoy que estamos ya miércoles 27 de mayo de este 2026, tendremos un cielo mayormente despejado con la máxima llegando a los 32 grados centígrados. Va a ser un día primaveral bonito, soleado, con calorcito, pero no tan fuerte. Y velocidad del viento de 13 kilómetros por hora. Va a ser un día bastante agradable hoy, créalo así como se lo estoy platicando, porque realmente va a estar formidable. Por la noche, para amanecer ya mañana jueves, la temperatura desciende a los 18 grados centígrados. No hay ninguna posibilidad de lluvia, por si está con el pendiente. Mañana tendremos un día parcialmente nublado con la máxima llegando a los 33 centígrados, 91 en la escala Fahrenheit. Va a estar nublado, pero hay 0% de probabilidad de lluvia, ¿ok? Parcialmente nublado. Para el día de viernes igualmente, parcialmente nublado con la máxima llegando a los 91 en la escala Fahrenheit. Para el viernes, 0% de posibilidad de lluvia. Y en lo que es el sábado, llega la máxima a los 32 centígrados, soleado. El sábado va a estar muy bonito, especial, ¿eh? Y no, un vientecito pues agradable de 17 kilómetros por hora. El día sábado, 32 la máxima, soleado, vientecito agradable de 17 kilómetros por hora. Entonces, para el domingo es cuando viene el calor. El domingo tendremos una máxima de 35 grados centígrados, 95 en la escala Fahrenheit. El domingo va a estar soleado. El día lunes arrancamos semana con la máxima llegando a los 35 grados centígrados, mayormente soleado. Y fíjate, desciende la temperatura, lo que es el día martes de la semana que entra, miércoles y jueves a los 30, pero ya estaremos hablando la próxima semana de esas temperaturas que se estarán registrando, porque ya a partir del próximo fin de semana comenzaré a hacer calor aquí en la frontera. Entonces ya les estaré informando con más detalle cuando se acerquen ya la semana que entra, si Dios quiere, ¿sale? Este es el reporte del clima aquí en la Z. Han quedado ustedes informados.
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1: A ver qué dice mi horóscopo. Bueno, Aries, debes enfrentar algunas sanciones por no jugar con justicia según las reglas. No tiene sentido que te opongas a ello, pues sabes muy bien que tu proceder fue equivocado. Hay que asumir la actitud, pues una actitud digna, y esa es reparar y resarcir en lo que puedas. Pedir disculpas también demostrará que has aprendido del error. Pisa fuerte cuando traten de cerrarte la puerta en las narices. Mereces entrar y entra. Número de la suerte, 36, color blanco. Mejor pareja es una persona de cáncer.
2: Vamos ahora con el signo de Tauro. Son las 6 de la mañana con 31 minutos. Siga manteniendo la confianza en sí mismo. Esto le permitirá esquivar todas las dificultades sin demasiado esfuerzo. Continúe encarando las cosas de ese modo. Tauro, número de la suerte para ti es el 88. Mejor pareja es Leo. El color que les va bien el día de hoy es el color... el color fuchsia.
1: Para Géminis, habrá noticias hoy que van a ser inquietantes sobre factores externos que afectan tu trabajo o negocio. No debes dejarte llevar por el pánico, pues has construido cimientos firmes. Vas a soportar esta tempestad y de hecho vas a hacerlo muy bien, al punto que saldrás fortalecido. No temas con lo que venga. No aceptes juegos de poder, mucho menos de quien se supone que es tu amigo. Número de la suerte, 11, color rosa pálido. Mejor pareja es una persona de Piscis.
2: Vamos entonces ahora con el signo de Cáncer. Atención, intente madurar y evite prestar atención a los juicios ajenos. Decida por sí mismo. Si sigue retrasando demasiado sus planes, no podrá llevarlos a cabo. Mi querido Cáncer, número de la suerte para ti, 19, mejor pareja Acuario. El color que les va bien el día de hoy es el color... el color negro.
1: 6:33 minutos, en 27 serán las 7. Ahora el signo de Leo. Ante las decisiones injustas de aquellos por encima de ti en la organización, debes ser cauto, pues los reclamos pueden jugarte en tu contra. Tienes que reconocer que parte del contrato de trabajar con alguien o para alguien implica reconocer una autoridad ante la que no pocas veces no tienes ni voz ni voto. Tienes que saber decidir que decir no a quien se lo merece. Así, fuerte y claro. Número de la suerte es el 08. Color es el color terracota.
3: Terracote.
1: Mejor pareja es Tauro.
2: Vamos entonces ahora con el signo, señoras y señores, de Virgo. Ponga mucha atención, por favor, ¿eh? Dice, después de tantas idas y vueltas, alcanzará la paz interior que tanto esperaba. Sepa que todos los objetivos planificados fluirán sin obstáculos. Mi querido Virgo, número de la suerte para ti. 92, mejor pareja es Aries, el color que les va bien el día de hoy. Es el color azul marino.
1: Ahora para Libra. Bien, Libra, hoy vas a encontrarte con un problema que a primera vista parecerá irresoluble, pero debes analizarlo bien. Vas a comprender que se trata en realidad de un reto y que la energía que vas a invertir en afrontarlo va a ayudarte a reconfigurar todo tu entorno productivo, algo que va a ser de gran beneficio para ti. Además, tienes que medir tus palabras. Recuerda que importa tanto lo que dices como la manera en que lo dices. Número de la suerte, 21. Color azul mezclilla. Mejor pareja es una persona del signo de Cáncer.
2: Vamos ahora entonces con el signo de Escorpión.
4: Nuestro signo, pollis. ¡Aú, aú!
2: Fíjense nada más, ¿eh? Modifique su actitud egocéntrica. No espere que todos los que lo rodean estén de acuerdo con su opinión. Demuéstrele a los demás su apertura mental. Escorpión, nuestro número de la suerte hoy es el 10. Mejor pareja es Cáncer. El color que nos va bien hoy es el color azul mezclilla.
1: Bien, Sagitario, hay que saber supervisar y evaluar antes de medir resultados. No harías mal en tomar un curso que te permita descifrar los datos que arroja tu quehacer productivo, pues te estás quedando rezagado en relación a tu competencia. Tienes que aprovechar mejor tus herramientas para medir, diagnosticar y corregir. Hoy es un buen día para alejarte de todos los que
5: pues se ofenden y reírte a solas con tus pensamientos. Número de la suerte, 14. Color es el color vino. Mejor pareja es una persona de Sagitario. Ya faltan 25 para las 7.
2: Vamos al canijo. Vamos entonces ahora con el signo de Capricornio. Mucha atención, por favor. Sepa que no es momento para hacer cambios en su vida. Tenga una actitud reflexiva y prudente. De lo contrario, podría cometer una grave equivocación. Mi querido y estimado Capricornio, número de la suerte para ti es el 99. Mejor pareja es una persona del signo de Libra. El color que les va bien el día de hoy es el color guinda.
1: Para quienes son Acuario, te piden que te retires de un proyecto y sabes que se trata de una situación injusta, que no se valora tu participación y tus méritos en el mismo. Y tienes toda la razón, pero debes ver más allá del momento presente y lo que conviene de aquí en más es que te atengas a la disciplina y aceptes las órdenes. Nadie puede decidir por ti en los temas que importan de tu vida, pero podrían hacerlo si no te apuras a tomar una determinación. Número de la suerte para ustedes, el 10. Color café oscuro. Mejor pareja es una persona del signo de Escorpión.
2: Bueno, vamos a finalizar entonces esta mañana los horóscopos con el signo de Piscis. Fíjese nada más, ¿eh? Deslíguese de los problemas ajenos, ya que pueden esperar para otro momento. En esta jornada trate de ocuparse de sus necesidades personales, Piscis. Número de la suerte para ustedes es el 52. Mejor pareja es una persona del signo de Acuario. El color que les va bien el día de hoy es el color plata. Estos fueron los horóscopos en la Z.
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1: Ya regresamos con toda la información en el resumen de las noticetas que pasó en las últimas horas en el mundo.

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1: ¿Cuánto falta 9 para que marquen las 7 de la mañana? La información que informa: Estados Unidos ataca lancha presuntamente con drogas en aguas internacionales y mata a una persona. El Comando Sur de Estados Unidos no precisó si el ataque sucedió en el Caribe o en el Pacífico. 2 de 3 tripulantes sobrevivieron. En otra información también destaca adiós a la custodia única, la histórica reforma de Japón para padres divorciados. Japón era el único país del G7 que no reconocía legalmente la custodia compartida. La nueva ley genera opiniones encontradas. También muertos y varios heridos en incidente químico en planta de Estados Unidos, señalan bomberos de Longview. En un ataque con licor blanco o con un licor blanco se rompió en las instalaciones de la planta industrial Nippon Dinuave, la compañía esta que pues ahora están investigando qué fue lo que sucedió. Irán restablece el internet tras casi 3 meses de apagón digital. El presidente iraní Masoud Pezeshkian, bueno, ordenó revertir las restricciones impuestas por el Consejo Supremo de Seguridad Nacional que se extendieron tras las protestas antigubernamentales.
2: En la información en el país, ¿qué es lo que sucede? Reaparece Rocha, lo interrogan y se va. También compareció el vicefiscal general con licencia, Damaso Castro Saavedra, quien precisamente también pues es señalado y quien a su salida rechazó señalamientos en su contra. Eso es lo que surge esta mañana en información. Slim dice, es Pemex el mayor problema, el problema más importante del país es Petróleos Mexicanos y su gran deuda. Así aparece esta mañana en los primeros planos de la información. Cubanos deportados, pues también sufren las situaciones que se dan en estas condiciones en el país. Los cubanos que son deportados de Estados Unidos hacia este país, muchos de ellos se quedan aquí. ¿Cuántos cubanos habrá, mi pollo? Si hay dos. Ya ves que hasta el otro no lo topamos. El cubano que habla aquí, gordo.
1: Sí, sí.
2: Ahí andaba el otro día en el Morocos, en el concierto de no me acuerdo quién. Pero pues ya se quedan a vivir aquí, gordo.
1: Uh-huh.
2: Fíjate nada más, muchos de ellos.
1: Gente trabajadora, la verdad.
2: Es que... Así es. Recibe Cámara petición de juicio político contra Maru Campos. La secretaria general de la Cámara de Diputados recibió una solicitud de juicio político contra la gobernadora de Chihuahua, la panista Maru Campos. Así lo informó la presidenta Kenia López, quien también recibió, pues obviamente, el citatorio. Ahora, fíjese nada más, ¿quién lo diría, gordo? Pues Javier, fíjate, Corral acusando a la gobernadora de secuestro.
1: Lo maneja en la primera plana del diario de Ciudad Juárez y El Heraldo también. Es una persecución pura y dura, dice la gobernadora. Morena local solicita en San Lázaro juicio político. Ahora, de que atienda la comparecencia ante la Fiscalía General de la República, fue notificada de un segundo citatorio por una denuncia de Javier Corral. Estamos ante una sola intención, una persecución política pura y dura, aseveró la gobernadora María Eugenia Campos Galván sobre la convergencia de recursos legales emprendidos en su contra desde el oficialismo. Hoy atenderá la comparecencia por los hechos relacionados al operativo del municipio de Morelos, pero ayer fue notificada de una segunda citación por una denuncia del senador Javier Corral Jurado, que se suma a la formal solicitud de juicio político en la misma jornada. Cuando tantas varias indistintas, dice, cuando tantas vías distintas se activan al mismo tiempo contra una sola gobernadora, pues no estamos ante hechos aislados. Para la comparecencia, la gobernadora estará hoy a las 10 de la mañana en una audiencia programada en el Poder Judicial de la Ciudad de México, y obedece una denuncia presentada también por el exgobernador Corral Jurado por un supuesto intento de privación de la libertad cuando en agosto de 2024 se giró una orden de aprehensión en su contra por peculado y debido a recursos, arresto que finalmente no pudo concretarse debido a la intervención de funcionarios de la Ciudad de México. Y pues ese es el del que dice que lo quisieron secuestrar. Pues una secuestro es cuando alguien te agarra y piden dinero por ti, ¿verdad? Pero este era una orden girada por un juez, de acuerdo a lo que se da a conocer.
2: En Juárez, las instalaciones de la delegación, va a ser aquí la comparecencia, no en México, la delegación Chihuahua, Fiscalía General, se encuentra ya blindada con personal militar y de la Guardia Nacional, cuidando el perímetro. La gobernadora María Eugenia Campos y el exfiscal César Jáuregui Moreno fueron citados a comparecer como testigos de la investigación sobre lo que sucedió allá en El Pinal, en el municipio de Guerrero, y prácticamente las instalaciones están blindadas en, aquí en la frontera, ¿no? Por esta comparecencia de la gobernadora, que es el tema que está obviamente llevándose las primeras planas en este día miércoles 27 de mayo.
1: Oye, pues un hecho que sucedió ayer aquí en la frontera es este que se presentó en el pueblito mexicano. Truenan sesión del Congreso tras protesta de LGBT. La sesión ordinaria del Congreso, bueno, pues que fue presentada aquí, el Congreso del Estado de Ciudad Juárez, aquí en Ciudad Juárez, perdón, fue suspendida tras una jornada de tensión, protestas y confrontaciones después de que la iniciativa de matrimonio igualitario fue excluida del orden del día. Pues armaron la de papa en pueblito mexicano. ¿Qué está pasando en El Paso? Bueno, se habla que la gasolina más barata en El Paso, incluso con presión internacional, el combustible por la guerra de Estados Unidos en Irán sale más cara en Juárez. Así de que pues la gasolina ha estado subiendo y esto ha creado, pues dicen la gente que conoce, pues ha pues disminuido la popularidad del presidente de Estados Unidos por este hecho de la guerra. Y llega temporada de grabaciones al paso. Prepárese con tiempo para e infórmese sobre horarios y normas para disfrutar al máximo de los eventos, porque ya comienza esta temporada de graduaciones. Niega Sunland Park licencias a 2 dispensarios de cannabis. Buscan operar cerca de la frontera entre Texas y Nuevo México. Y pues ahí está suspendido mientras.
2: ¿Qué hay en los deportes esta mañana? Información. Oiga, todavía no empieza el mundial. Y bueno, ya se empiezan a ver las reglas nuevas. La International Football Association, la IFAB, el organismo que define las reglas del fútbol, aprobó varias modificaciones con el objetivo de mejorar el ritmo de los partidos y reducir la pérdida de tiempo. Pues, por ejemplo, los cambios se implementarán en la Copa del Mundo. Se acabó la tolerancia para quienes finjan una lesión, los que se quieren hacer los payasitos, pollito, que se quedan tirados ya y que quieran retrasar la renovación del juego en saques de banda o de meta, se demoren al ser sustituidos o bien requieran atención médica en la cancha. Por el contrario, también habrá más justicia deportiva, toda vez que el VAR podrá intervenir en segundas amarillas o en tiros de esquina mal concedidos por el árbitro. La táctica fija es oro en el fútbol actual, por eso será riesgoso regalar un tiro de esquina para retrasar el saque de meta. Muchas reglas que obviamente se van a implementar. Ya no se puede hacer tiempo también en lo que es el saque de banda. Tienen 5 segundos para el saque de banda, si no, se va a proceder con tarjetas y demás. Son las nuevas reglas que se van a implementar en el próximo mundial. Ya estamos, ¿qué? Pues a 27, 4 y 11, a 15 días del mundial.
1: Hablando del mundial, ansían niños de Uganda bailar con Shakira en el mundial. Cantante anunció la semana pasada a través pues de las redes sociales que los niños ugandeses eran su primera opción para compartir escenario durante el show de la final del torneo, así de que estarán esperando con ansias. Fíjate esto, llegará el robo del Museo Louvre al cine y a una serie documental tras 7 meses de investigación y la detención de los principales sospechosos. La búsqueda de las joyas se convirtió en un enigma complejo y ahora pues la gente podremos ver en este documental qué pasó con ese robo que fue pues muy cuantioso. Y también Star Wars de Mandalorian and Group, lo que debes saber antes de ver la película, se basa en una serie de Disney y bueno, pues a mí se da a conocer todo lo que la gente, para que se informe más acerca de este tema de Star Wars.
2: Si llegase a suceder algo importante, como siempre se lo daremos a conocer de manera oportuna aquí en La Z. Continuamos esta mañana, regreso con el tema de Juan Gabriel.
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8: Y como cada mañana, el tema de Juan Gabriel, el Divo de Juárez nos presenta Caray. 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
1: La pregunta esta mañana que está publicada en nuestra página de la Z en Facebook. ¿Te han demandado? ¿Cuál fue el motivo?
2: Con ese contexto de las demandas, oiga, ya ve a la gobernadora cómo la traen de demandada. Ahora hasta de secuestro la quieren demandar, acusar. Pero a usted, ¿lo han demandado? ¿Ha recibido una demanda? ¿Ha vistose involucrado en una situación como esas? Decía don Mario Legarreta Hernández, nuestro eterno líder sindical.
3: Que en paz descanse.
2: Que Dios lo tenga en su santa gloria. Decía, las demandas ni ganadas son buenas, oiga. Ni ganadas. ¿Para qué? Adelante, por favor.
4: La radio neta es la Z. Sí, Pollo, Juanjo, buenos días. ¿Cómo están, Patele? Pero sí, me demandaron por daños y lesiones. Primero andan de bules. Les pone uno los nuevos y ya van a llorar en la fiscalía. Ay, me pegó. Cero, yo qué. Pero bueno, pero malo. Ahí estamos, párale, bros.
2: Gracias, gordo. ¿A usted lo han demandado, oiga? ¿Cuál fue el motivo? Adelante.
5: La radio mete la seta. ¿Cómo la llora, Juanjo?
2: Gracias. Ándele, vamos a la pregunta, mijo. A lo que te truje. Dice, buenos días, a mí me demandaron porque le presté dinero a una cuñada y ya no me quiso pagar, no me quería pagar y todavía me demandó por acoso.
3: Vamos,
2: alca. Fíjate, por no pagar, gordo. ¿A usted lo han demandado? ¿Ha recibido usted una demanda? ¿Por qué? ¿Cuál fue el motivo, oiga? Adelante.
6: Me han puesto dos tres demandas, pero la primera fue porque una vez le acomodé la cachucha a un vato de allá del rancho. Pero Pollito y Juanjo, aquel vato ya era más viejo que yo y él me estaba esperando afuera del Cebeta. Uh-huh. Y pues salí, le acomodé la cachucha. Y ahí está que su papá era policía. Y ahí me traían ya. Me querían dar para adentro.
2: A Denver, gordo.
3: Pásale para acá.
2: ¿A usted lo han demandado alguna vez?
3: ¿Qué cosas?
2: Dice, hola, buenos días. La empresa Rexmed tiene muchas demandas de liquidaciones y no pagan. Pues ahí dijo mi abuelita, y ahí seguirá, ¿no?
3: Seguirá, hagan
7: fin. La radio mete la Z porque descalabré con una pistola a una persona.
2: Vamos.
7: Buenos días.
2: Gracias. Con una pistola, oiga.
8: La radio neta es la Z, pues fíjate que a mí me demandó la mamá de mi hija, ya tiene rato, tenía 7 años, ahorita mi hija ya tiene 25, pero me demandó por la pensión, pero pues le salió al revés. Yo cuando yo le daba, en ese tiempo yo le daba casi 1,000 pesos, y cuando me metió la pensión quedó en 350, ¿no? Pues hacía corajes. Luego yo le seguía ayudando a mi hija, pero pues sí, ahí pasó esa experiencia. Esa mujer.
2: ¿Qué me vas a platicar?
1: Oye, dice por acá Alexander, sí, me demandaron por la pensión alimenticia. Eduardo dice, la vecina fastidiosa de la San Antonio, pues que crees, casi toda la cuadra les ha puesto demandas. La vecina fastidiosa de la San Antonio.
2: A ver, ¿quién será? Hay varias, ¿eh? ¿Quién será? ¿A usted lo han demandado? Adelante.
9: Buenos días, Juanjo y Pollis. La radio neta es la Z. Fíjate que a mi mamá la demandaron por mi culpa cuando era niño, porque le tumbé los dientes al abusivo que me quitaba el lonche todos los días. Me cansó el vato.
2: La mosca. Adelante, por favor. ¿A usted lo han demandado? Me demandaron. Gracias. Por favor, adelante. Dice, al que me demandó ya tiene 3 años que lo sepultaron. Vamos,
3: ya prescribió, ¿no?
2: Ya sé.
10: Buenos días, Pollito Juan José.
3: Buen día.
10: Sí, una vez me demandaron. Tenía una morrilla y la pegué con su novio. Fui, le quebré los dientes de su casa y me demandó.
2: Vamos.
10: Que al último seguimos otra vez yo y ella, valió que eso.
2: Estaba demandado, pero bueno, lo bueno es que regresamos, ¿tá? Volvimos. 656 656-857-7950 es el número para que mande su Z WhatsApp. Adelante.
11: Buenos días, muchas gracias. La radio Neta es la Z. Pues la pesadilla del child support, esa demanda está horrible.
1: Oye, a mí no me han demandado, pero yo sí he demandado, gordo.
2: ¿A quién?
1: Pues una vez que fui unas vacaciones y me vendieron un paquete que es que...
2: Ah, que te querían... Que te querían chamaquear.
1: Pues sí, yo supuestamente compré un paquete de vacas para ir a... De esos de... Ajá. De... ¿Cómo le van? Condominios compartidos, algo así. Ajá. La cuestión es que... pues... Haz cuenta que me va a costar 30 mil pesos y de repente que me llega que yo ya debía casi medio millón de pesos. Dije, ¿de dónde?
2: ¡Hombre!
1: No, que usted firmó y gala, frega. No, pues yo sí fui a la Profeco, ¿qué crees?
2: Sí, te hicieron.
1: La Profeco me defendió y la agencia esa o los hoteles esos me regresaron mi dinero, pero no, no. Imagínate, de repente, pues tú firmas una cosa y salen con otra.
2: Salen con otra fondo.
1: Y otra demanda que yo puse fue contra una empresa que se dedica a lavar ropa. ¿Por qué crees que fui por mi ropa? No, pues que su ropa no aparece y no aparece y no aparece. Y entonces, pues fui a la Forfeco igual. La Profeco me ha ayudado, fíjate, en esas dos demandas.
2: Dice, hace tiempo me demandó mi padrastro, le puse el 1-2 y no aguantó la chavalilla.
1: La chavalilla.
2: Oye, sí, he recibido varias. Bueno, recibí una, bueno, la normal, ¿no? Por la pensión alimenticia.
1: La normal, no es normal.
2: Sí, es normal.
1: Bueno.
2: Es normal.
1: No, pero digo...
2: Porque es normal que te... Es normal que te... Que para que tú cumplas...
1: Pues sí, o sea,
2: es verdad, es normal. No
1: debe haber un arreglo.
2: No exista ni una bronca, ¿no?
1: Se separa, se vamos a hacer un arreglo.
2: Vamos, ahí está. Órale, pues. Eso dijo el juez, eso es. Vas. Ajá. Bueno, esa... Y luego cuando le dije que le iba a acomodar la cachucha a Kelly, que también salió chavalilla, que nos va a demandar. Usted no ande, dijo la jueza, usted no ande de bravucón, me dijo a mí. Ya que le digo, y usted no se ande parando ahí.
1: Vamos.
2: Sí, olvídate.
12: La reunión la Z, ahí me mandaban por short support, pero se les peló Baltasar Pajuarito.
1: Se les peló. Y el niño no, como aire, pues ahí ya se la llevó.
2: ¿A usted lo han demandado alguna vez? ¿Ha sido demandado por qué?
13: Buenos días, Pollito. Buenos días, Juanjo.
1: Buen día.
13: La radio Neta es la Z. No, pues a mí también me demandaron una vez por pensión alimenticia, ¿verdad? Y resalta de que, pues, el... Bueno, la que era mi pareja, mi esposa, la mamá de mis hijos, pues, el que era, dice que mi mejor camarada, ¿verdad? Le dio dinero para que pagara el licenciado. Y, pues, ya al pasar del tiempo, ¿verdad? Él lo dejó su pareja, su esposa también, y el vato, pues, de la depresión, pues, se ahorcó.
14: ¡Au! ¡Au!
13: Saludos para todo el personal de Gasca 19.
1: Triste final, ¿eh?
2: Fíjese nada más hasta dónde pasan las cosas. Última.
15: Realmente la Z, mi Juanjo, no es normal que te demanden por la pensión. Si llegas a un arreglo, yo tengo 19 años sin demanda y cumpliendo con mi hija, gracias a Dios, que está en la uni ya.
2: Sí, en mi caso pasó lo que le pasó al vato, Nicolás.
1: Uh-huh.
2: O sea, yo daba mucho más. Y cuando se llega a la pensión, la juez dicta otra cantidad, ¿verdad?
1: Ajá, inferior.
2: Inferior, ¿verdad? Así pasó, te digo. Por eso volvemos a lo mismo. Las demandas ni ganadas.
1: Más vale, como es, más vale un buen arreglo.
2: Sí.
16: Arreglo de Neta en la Z. Saludos, Pollito. Saludos, Juanjo. No, pues a mí también me demandaron por pensión alimenticia. En ese tiempo, pues, le daba 1,000 pesos por semana por un solo hijo. Metió la demanda y se lo rebajaron a 575. Perro, saludos.
2: Lo que te estoy diciendo, pues. Ajá. Pero ahí está la pregunta. ¿Usted lo han demandado alguna vez? ¿Ha sufrido por esas situaciones?
17: ¿Qué tal, chicos? Buenos días.
1: Buen día.
17: Pues yo no he demandado ni me han demandado, pero quiero demandar. Ahí pásenme números, contactos para meter la pensión.
2: Ajá. Ahí le vamos a mandar al licenciado Giancarlo o al licenciado González.

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0: Oye, a propósito de amantes, fíjate nada más. Había un señor que tenía una amante tan... ¿La amante? Un señor que tenía a su amante tan fea estaba la amante, que la gente pensaba que era la esposa.
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0: La radio de Neto La Z, le quiero mandar un saludo a la escuela Ignacio Manuel Altamirano, al grupo tercero A y el grupo quinto B. Me llamo Mariana y también para mi hermana Naivi. Gracias.
1: La radio de Neto La Z. Hola, mi nombre es Regina. Le quiero mandar un saludo a mi mamá, a mi papá, a Pollito, a mí, a Bruno, a Yalit, a mi tío Kiko, a mi tía Daisy, a todas mis primas y a todos mis primos. Y quiero al vampiro Chimuelo.
2: Para la seta, le mando saludos a mi tía Viteta, Neva, Lepante, Tega, Dani, Vita, Daniela.
3: La radio de Neta es la seta. Le mando saludos a mi papá y le quiero pedir si le podrían poner la canción de Yo tengo una ranita.

Hola, soy Luis Mateo Jaime López y le quiero mandar saludos a mi mamá, mi papá y mi abuelito. Y quiero la canción de la de Ay, mi gatito, miau, miau.

0: buenos días de Radio de Neutrino Z. Hola, Pollito y Juan José, me llamo Ainhoa y le quiero mandar saludos a mi papá y a mis hermanos y yo llevo rumbo a la escuela.
1: Un saludo a Jimena que va de rumbo a la escuela, dormida.

La ría de Néstor la Z. Buenos días, pudiste con José.

0: en două.
1: Santa Kids. Hasta la próxima.
2: A mí me gusta la seta.
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2: Las 8:02. 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
1: Ocho de la mañana con 10 minutos, 8:10. Ahí están los temerarios. La niña Salma Juliana García se ganó los boletos para la rodadora. Los Zeta boletos. Saludos a su mami.

El título de esa rola, Eras Todo Para Mí, son Los Temerarios, directamente desde el Real de Minas, Fresnillo, Zacatecas, México, patrimonio de la humanidad. Ya viene la historia de Neta, es una historia de vida, ya está publicada en nuestra página oficial. 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

0: ya regresamos con ella, ¿eh?
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0: Ya son las 8:15. Aquí se la vamos a contar así platicadita. Como le gugu gaga.

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1: Las historias son de neta y es una historia de vida que nos comparte esta persona. Un tema delicado que tiene siempre muchos comentarios a favor y en contra, y a cada quien sabrá pues la manera en que ven la vida y cómo la aceptan, como según ustedes crean que es lo que debe ser correcto para ustedes. No quiere decir que eso quiere decir que sea la verdad. Pero dice, ¿podrías pasar nuestra historia anónimo, por favor? Vi que mi hermana se vio atacada por redes sociales sobre unos comentarios en cuanto al matrimonio igualitario. Bueno, te platico nuestra anécdota. Tengo un hijo que va en cuarto año en una primaria, y ahí entra un niño que viene de Estados Unidos de un matrimonio homosexual. Bueno, la cuestión es que este niño empezó a besar a varios niños, incluyendo al mío. Yo descubrí eso de mi hijo porque vi una serie con mi hijo y salió un beso homosexual. Y mi hijo hizo una cara de desagrado y me dijo, guácala, mamá, así nos hace un niño en el salón. Siempre nos quiere andar besando porque sus papás lo hacen. Y yo me quedé en shock y claro que me molesté. Fui a la escuela a hablar con el director y él me dijo que lo único que podía hacer era citar a los padres del otro niño. Bueno, nos citaron y fuimos y hablamos con el director. Ellos en su postura defendiendo la libre sexualidad de su hijo. Que él decida y que si a él le atraen los niños, ¿quiénes éramos nosotros para corregirlo? Yo le dije a ellos que pues son niños, que mi hijo no tiene por qué compartir eso y que debería de respetar o enseñarle a su hijo a respetar. Cuando el director y la trabajadora social le preguntaron al niño que por qué hacía eso, y el niño les contestó que pues era normal, que sus papás lo hacen a diario y que ellos le dijeron que no tenía nada de malo. Entonces mi hijo le respondió, a mí no me gusta que me bese otro niño, yo no soy joto. Pero lo dijo con un coraje que me quedé helada. Le reclamé a la pareja y ellos en su postura de que no es nada malo. Pero aquí ya afectó ese comportamiento en mi hijo y no pude hacer nada. Me dio mucho coraje. Ahora mi hijo les tiene un coraje a los homosexuales y cada que vemos una película o les vemos en la calle se enoja y se va para otro lado. Aquí nosotros nos preguntamos qué procede. Ya le cocinaron un tramo a mi hijo. Mi esposo le quiere decir a mi hijo que si se le acerca ese niño a besarlo de nuevo, pues que lo empuje o que le meta su trancacillo. Pero el que se metería en problemas sería mi hijo. A mí me da impotencia el saber que confundan a los niños con esos comportamientos desde temprana edad. Ya cuando son adultos y conscientes, pues bueno, se comprende. Pero cuando ese comportamiento es aprendido, ahí, pues ¿cómo quedamos los afectados? ¿Cómo nos defendemos ante esto? Yo me he retirado de algunas amistades LGTB porque claro, pues ellos defienden a la pareja gay. Mi hijo ya quedó mal emocionalmente y con trauma desde temprana edad. Claro, yo defiendo el punto de mi hermana, con los niños no. Por cierto, el niño de ellos es adoptado. Quisimos que nos apoyaran, pero la escuela no quiso hacer nada, no quiso meterse en problemas, no pudimos meter denuncia porque los niños tienen 9 años y como son del movimiento LGBT, no quisieron poner nada ni conciliar porque no quieren que hagan marchas o que bloqueen la fiscalía o algo así. Entonces, ¿dónde quedan los derechos de la víctima? En que mi cuñado le dijo a mi hijo, madréatelo, si te vuelve a besar, o sea, el niño anda, ve si viese a los demás niños y les dan nalgadas. Eso lo supimos cuando hablamos todos con el director. Los padres son de Estados Unidos y ellos así, de que pues bueno, es normal, es la sexualidad del niño. Y nosotros, ah, no mames, bueno, me explico. Nosotros tenemos amistades LGBT y los respetamos, pero muchos ya se nos retiraron y otros nos apoyaron. Y es que desgraciadamente los niños siguen el ejemplo o copian de lo que ven en casa. El niño le decía a mi sobrino, le decía a mi hijo, Le decía, ven, tú eres mío, eres mi novio, me encantan tus cachetes, y le agarraba sus mejillas y aparte le daba nalgadas. Eso ya no es para dejarlo pasar. El director sí nos dijo, así como que, pues, de que no hagan esto más extenso y el chisme o este problema más grande, porque, pues, sí, dice, sí es una escuela de prestigio y eso metería en problemas a la escuela. Lo único que van a hacer es, dice, lo único que van a hacer es cambiar a los niños del grupo. Eso pasó apenas el mes pasado. Es un tema muy delicado, lo entiendo, más con la niñez. A mi hijo le repugna ver que dos hombres se besen cuando salen en la tele o los ve agarrados de la mano en la calle. Fuimos con un psicólogo acompañados, pero mi hermana salió regañada y mi cuñado le dijo que eran unos homofóbicos. Y la solución que nos dieron fue que cambiáramos a mi hijo de la escuela. Y eso es lo que no se nos hace justo. ¿Por qué tenemos que tolerar este tipo de comportamiento? Tal vez sea un caso aislado, tal vez rara vez pasa esto, pero nos pasó. Yo apoyaba a la comunidad LGBT, que adoptaran, que les dieran más derechos, pero esto nos deja mucho de qué pensar. En verdad, y sin ofender a nadie, creo que está mal que desde niños los eduquen sexualmente sin tener la madurez para comprender la identidad sexual. Ya cuando es muy notorio y desde chiquito se les ve, pues bueno, ahí es comprensible, porque hay niños que sí se les ve. Como mi mejor amigo, que desde la primaria pues estuvo ya jugando con muñecas y así. Pero cuando ya los niños copian ese patrón de conducta porque lo ven en casa, ahí creo que sí está mal. Es donde yo digo que esa es homosexualidad aprendida. Saludos y espero que puedan pasar mi historia. Pasen buena tarde. Y es lo que nos comparte esta persona, pues aquí. Yo les dejo lo que ella dice. ¿Qué piensa usted? ¿Qué se debe hacer cuando, pues, en base a esta historia, qué hacer con el hijo de uno, cómo llevar la situación para que el niño entienda que a lo mejor es algo que existe y que el hijo de uno no está educado con esas maneras de pensar o de ver la vida, ¿verdad? Sabrá Dios. A ver usted, ¿qué opina?
2: Ay, Dios mío de mi vida.
3: La reneta la acepta, mariposilla de barrio, repórtate, ¿qué procede? ¿Qué opinas? Comenta.
2: La mariposilla de barrio no les hemos dicho, pero se sintió el otro día porque le acomodé la cachucha. Se sintió ofendida la señorita porque le dije que le bajara el volumen a su radio cuando grabe sus audios. Y se sintió tanto porque le dije, ya tan vieja y no aprendes. Nunca aprendió. Como 10 años mandando mensajes y nunca aprendió, y se sintió la niña. ¿Qué hay? ¿Qué? Pues ándele pues, aquí no estamos para soportar genios o humores. Si se quiere ir, como dijo el flaco, pues que le vaya bien.
1: Oye, ¿qué dicen los papás?
2: A ver,
1: ¿qué procede?
4: Su niño muy bien. En mis tiempos no había eso, que le meta un jab al chimorrillo. Y los papás, par de caqueros, como que allá, que si quieren hacer sus cochinadas, que la hagan allá adentro. También el pobre otro niño ya lo traumaron. Ahora todo se arregla con un buen golpe para que se le quite. A ver si les gusta ahora a los papás, para que se le quite. Déjese caer.
2: Y diga que lo empujaron. Pues ahí están, son los comentarios de la gente que hace sobre esta historia, pollito, ¿no?
1: Oye, fíjate, no sé si te has fijado, pero ya en muchas películas siempre, pues ya como que han ido normalizando, incluyendo
2: en
1: parejas,
2: novelas,
1: sí, en novelas, en todo.
2: Ya, gordo, no hizo Juan, el hijo de Juan Osorio.
1: No recuerdo cuál caricatura también que salía, que se daban un beso, entonces.
2: Ya se empezó a como que ya se normalizó esto, ¿no?
1: Pues lo quieren hacer normal, no es que se. Sabrá Dios.
2: Pues no sé, yo.
1: Mejor. Es un tema que no tiene fin.
2: Como el fútbol y la religión. Adelante, por favor, le escuchamos.
5: La red de la Z, no te preocupes, Juanjo Pollo, que se vaya. Ahorita me dijiste si no pasó nada. Saludos a Richie.
2: Richie. Adelante.
6: La red de la Z, Juanjo, no me andes regañando a mi mariposilla de barrio. o te voy a meter una demanda para que sean dos, tres las que ya llegan.
2: No la regañé, gordo, nomás, nada más le dije. Y se sintió, o sea, nada más le estoy diciendo algo que se le puede decir a todos, que se les dice a todos. Más a ella, tan vieja, hombre, y no entendió.
7: La radio, esta es la Z, mi pollo, mi Juanjo. Qué difícil tema, la verdad. Qué complicado. Ahora sí que... está... Está difícil el tema, señor. Tanto por un lado queda mal, como por el otro lado queda mal. ¿Te imaginas tú y la pareja cómo le pasa y llama la atención cuando ven que dos hombres se besan y va a decir, oye, pues, ¿por qué me llama la atención si ustedes lo hacen? Si viene de casa, pues eso, ¿ah? Si viene de casa va a decir, ¿por qué me llama la atención si ustedes lo hacen? O sea, está bien difícil llamar la atención a ese mocosito, pero también tienen que decirle que no está bien, que no es normal. Bueno, que no está bien, normal, sí, entre ellos sí es normal. Ay, mujer, vas a tener que sacar a tu niño de ahí, hombre. Qué feo, ¿eh? Qué feo tener que sacarlo por un chavalito que trae sus preferencias sexuales.
1: Pues es lo que dice ella.
7: Y sobre todo que no se puede hacer nada, porque sí es cierto, si le mueves poquito lo agarran que están en contra de esto y se hacen las marchas y todo el rollo. Está difícil, mujer. Trate de retirar lo más que pueda. Pues sí, Jesús, la violencia genera violencia. Yo estoy en contra de eso, que si ponen un golpe, pero pues en veces es necesario. Dijo mi abuelo, un fregadazo a tiempo termina muchos problemas en el futuro. Así es que échale ganas, va a estar dificilito.
2: Qué difícil situación, ¿no? La verdad, ¿sí? para los papás.
1: ¿Qué harías? Yo me pongo a pensar, ¿cuál será la solución? O sea, ¿qué dice la señora? ¿Dónde quedan los derechos pues en ese caso, como de su hijo? ¿Por qué cambiarlo de escuela? ¿Por qué tener que moverlo? Y la solución que dio la escuela, bueno, vamos a mover a los niños de salón. Eso.
2: Dice, qué bueno que ya se fue la mariposilla, ya aburría.
1: Híjole, no.
6: La radio, neta, es la Z. No, pues, como dice este vato, está difícil el tema. Pues a cambiarlo de escuela, no se puede hacer nada. Juanjo, y eso que hiciste con la mariposilla, al 100, para adelante, carnal. Qué bueno que le paraste del truco.
2: Nomás lo que es, gordo. ¿Qué te va a platicar?
8: Qué bueno que ya no manda mensaje la disque mariposía de barrio. Ya me tenía harto con su voz fingida. ¡Hola, chiquillas preciosas! Mejor díganle al migra que mande. Ese vato, a pesar de que era más acá, más crudo, más acá, me caía mejor.
2: Saludos al migra, que siempre escucha la Z. Muchos mensajes, pollito, muchas opiniones.
1: ¿Puedes saber de volada?
2: Que ha surgido sobre la historia.
9: Buenos días, la red de Neta es la Z. No, pues aquí obviamente es la educación y los valores. Obviamente los papás tienen que decir, mi hijo, o sea, nosotros hacemos esto porque somos una pareja, porque somos un matrimonio. Usted no puede andar en la escuela tocando niños, agarrando niños o niñas, o sea, no importa. Nadie debe de andar tocando a los otros niños y andarse besando, o sea, nosotros somos una pareja, ¿sí me explico? Por eso lo hacemos. Sí. Necesita los valores y la educación, o sea, no porque, pues sí, es que su orientación sexual. No, señor, no. Educación, valores. O sea, no porque mi hijo vea que mi esposo me besa, él va a andar besando niñas. Pues claro que no. ¿Qué onda? ¿Qué te pasa? Educa a tus hijos, por favor. Y yo te recomiendo que vayas y hagas un show. O sea, ve y haz un show en la escuela y ve y haz lo que tengas que hacer para proteger a tu hijo y para educar a ese...
1: Pues, mira, yo lo que veo en la historia es que dice que el director habló a los padres de este niño, el que besaba a los demás niños, y habló a los papás de quien se puede decir la víctima. Entonces, ahí dice que hay como que había una persona como mediadora que les escuchaba. Entonces, pues, ahí, ¿verdad? Yo creo que la... ¿Cómo puede ser un psicólogo para el niño, no? Hijo de la pareja de hombres. Pues para hacerle entender, yo que igual a los señores, no sé. El respeto, como dice la señora que acaba de mencionar.
2: Con eso nada más, adelante.
10: Radio Neta la Z. Pollito, Juanjo, mire, siendo sincero, eso no es normal. No es normal ni en un niño hétero, ni una niña que ande besando a todos los niños. Yo tengo hijos y en la escuela nunca se ha presentado eso de que haya niña o niño que anden besando, o sea, ¿por qué? Porque los papás pasa, enseñan a los niños a respetar, ¿verdad? Ahora, ¿qué le estarán enseñando a este niño en la casa? Esos dos, como dijo el otro, bueno, vamos a decir, esos dos mozalbetes. Entonces, no es normal ese comportamiento de ese niño.
2: ¿Qué edad tiene en pollito?
1: Nueve años.
2: Nueve años.
1: ¿Están en cuarto de primaria, gordo?
2: Hijo de su...
1: O sea, está muy fresquecita la mente, ¿verdad?
2: Sí.
1: Entonces, como para que ya traigas esas ideas en la cabeza a este niño.
2: Está canijo. A ver, ahorita, ¿qué dice la licenciada?
11: La radio de Neta es la Z. Así también teníamos aquí una mariposita, el Eddie Álvarez, también nos enfadaba. Qué bueno que se fue.
12: Buenos días, la radio de Neta es la Z. Mi comentario sobre a la historia de hoy, pues es que hay que educar a los hijos en una mente abierta, porque pues estamos viviendo una época donde esto debe de ser normal. Lo que no es normal es el comportamiento que tiene hacia los compañeritos, que eso sí no es permitido, que nadie los toque o los bese. Eso sí veo mal. Y respecto a la mariposilla de barrio, pues bueno, yo creo que hay que dejarla descansar un ratito para que recupere su voz aguardientosa y pueda dar otra vez sus opiniones.
2: Gracias. ¿Qué dice la licenciada Marilena Gis, nuestra terapeuta familiar, psicóloga de cabecera?
13: Buenos días, Juanjo, Nico y Radio Escuchas.
1: Licenciada, buen día.
13: Entonces el sábado es la pelea de la pache, Nico.
1: Así es, Lick, se va a poner bueno los maquetazos ahí, bo. Contra
13: se
1: la señora católica.
13: Se van a armar las de papa, Nico.
1: ¿Cómo debe ser? Bonito.
2: Señora, esa es homofobia. Y entre más grande es la homofobia, más es la homosexualidad encubierta. Y tanto derecho tiene un niño heterosexual como un niño homosexual. Lo cual no sabemos si es cierto o no. O el niño solo quiere ganar amistades y él cree que solo muestra su cariño a sus amigos. Aquí su hijo necesita terapia porque tanto coraje hacia su amigo. Eso es lo importante. Vengan a terapia. Y todos, entre más homofobia, más homosexualidad encubierta tienen. Y más en adultos. Aquí urge terapia para el niño. Vengan. Vengan. La Z invita.
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0: Este chiste, no manches. Pues ahí estás que va un hombre, va llegando a un motel. ¿Qué motel les gusta? Bueno, pues el motel de su preferencia. El que ustedes frecuentan, el que ustedes conocieron, el que ustedes al que iban. Bueno, pues ahí estás que este hombre va llegando al motel con su amante. Y cuando va entrando en su carro, ve que ahí está el carro de su suegro. ¡Sas! Sí, dice, aquí está el carro de mi suegro. ¡Hijos! ¡Hijos! ¿Con quién habrá venido? ¡Hijos! Le voy a hacer una travesura a mi suegro. Y va, se baja y, luego, y le roba el estéreo al suegro. Fíjate que nada, ahí le arranca el estéreo al carro de su suegro. ¡Vámonos! Y se lleva el estéreo bien contento al carro y va, el tipo ahí se encierra en el motel y pum, pum, pum, todos en la cara. Pero cuando este señor sale del hotel, se va rápido a la casa de su suegro y dice, ay, voy a visitarlo, para ver qué me comenta de la travesura que hice. Obviamente, cuando llega, el suegro estaba bien enojado. ¡Ching! ¿Qué pasó, suegro? ¿Por qué tan enojado? Ay, dice, estoy bien enojado. Ah, oh, caray, pues ¿qué pasó? Lo veo muy molesto. Y dice el suegro, pues ahí estás. Ahí estás. ¿Cómo no va a estar enojado si le presté el auto a tu esposa, cabrón? Que para ir a la iglesia y le robaron el estéreo. Le robaron el estéreo en la iglesia, cabrón.
1: ¿Eso qué, Nicolás?
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7: Son las 9:09.

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0: Zeta WhatsApp al 656-857-7950 y que toda la frontera se entere. Adelante.
1: Buenos días, Juanjo y Pollito. Que toda la frontera se entere que la malilla se peló Baltasar. Se peló Baltasar.
0: ¿Pero cómo? Gracias. 656-857-7950. Gracias. Que toda la frontera se entere.
2: Saludos, leperos. Que toda la frontera se entere que Dentistas Asil tiene oferta. Dentistas Asil.
0: Ándale. Gracias.
3: Mi Juanjo, Pollito, que toda la frontera se entere que mi madrina, la Angie, anda sentida porque no le acepté la tarjeta del bienestar desde que me casé.
0: Ok, gracias. Que toda la frontera se entere. Adelante, gracias, por favor. ¿Te escuchamos?
4: Buenos días, Juanjo y Pollito. Que toda la frontera se entere que mi bebé, el Dunga de Falfurrias, se está haciendo guaje y no quiere pichar los burros. Está péndulo, Pollito.
0: Ok, adelante, por favor.
5: La red de Neta es la Z, buenos días.
6: Buen día.
5: Que toda la frontera se entere que en trailer de tractores el Noel ya no aguanta el Chuy y ya extraña al Huerta, ya quiere que regrese de sus vacaciones.
7: Y Neta es la Z. Juanjo, ¿qué pasó con la mariposilla? No me enteré del chisme, cuéntalo.
0: Ah, ok, que toda
7: háblame, la papi.
0: Que toda la frontera
7: se entere. ¿Por qué la bloqueaste? Águila.
0: No, no está bloqueada, ella sola se retiró. No le gustó, no le pareció que le dijera que le bajara el volumen a su radio cuando grabara sus audios, su Z WhatsApp. No le gustó y pues se sintió, ¿verdad? Con todo respeto, dijo, ya me voy.
8: Que toda la frontera se entere. Un saludo para toda la sucursal de Metales Díaz de Nesa, Ciudad de México. Y un saludo para el muñeco, mejor conocido como Latin Boiler. Saludos, se pongan a trabajar.
0: Latin Boy, gracias.
9: La red de Neta la Z, que toda la frontera se entere que hoy la patrona me invitó a almorzar a la choza. Un buen restaurante, un buen menudazo.
0: Provecho.
10: Que toda la frontera se entere que le mando saludos a la familia Vázquez Chávez.
0: Ándele, gracias. No dijo de parte de quién, pero ahí está.
11: Buenos días, Pollito Juan José.
6: Buen día.
11: Que toda la frontera se entere que vino mi patrón y me regaló una botella para mi cumpleaños. Una de patrón. Ay. Mañana no trabajamos. Chau, chau.
0: Y nada para...
6: Una botellita verde, esas de pinol.
0: Ya sé, y nada para el cumpleañero. Que toda la frontera se entere, estamos en ese segmento, en este espacio, precisamente para que toda la frontera
6: se entere.
12: Buenos días. Que toda la frontera se entere que con los 300 pesos que dieron de utilidades de Gaspro, me voy a poner bien pedote el día de hoy. Todos se fueron cuando el Inge Luis Morteo empezó a ir al Troyanas a contratar travesaños.
6: ¡Au! Pues sí le alcanza para un tonallín, gordo.
0: 300, con 300 baros.
6: Ah, hasta para un 6 de tonallín.
0: Más bien.
13: Que toda la frontera se entere que poquito de las cruces no anda crudo. Zapatón.
0: Gracias.
14: Buenos días. Que toda la frontera se entere de que acabo de llegar de los filtros. Me la pasé el puro pedo, carnal. 4 días allá en los filtros, Juan Go. El nacimiento, fuga.
0: Ok. Eso, se, la pasó todo... se la pasó a todo dar.
6: Los filtros, no.
0: Adelante, por favor. ¿Escuchamos?
15: Que toda la frontera se entere que la Biblia dice que hombre y mujer los creó hombre y mujer.
0: Ah, ok. Sobre la historia de esta mañana, me supongo.
16: La radio Neta es la Z. Que toda la frontera se entere que ayer nos eliminaron en el torneo soft de la Junta. Un saludo para la Venenito que anda de albañil.
0: La Venenito, dele calmado. Le escuchamos.
17: Toda la frontera se entera que el Patri Gutiérrez ya anda disponible a levantar escombro, basura, tiliches, hasta la suegra.
18: ¡Au! ¡Au!
19: Buenos días, que toda la frontera se entere que el Meni de allá de Transfer llegó tarde, yo creo por andar de chile caldillo, lépero. Saludos, el Cholo.
20: Que toda la frontera se entere que los mampitos no nacen, se hacen.
1: La neta la Z, que toda la frontera que se entere que la mariposilla de barrio va a odiar al Juanco.
21: Te va a agarrar coraje.
22: Buenos días, que toda la frontera se entere que Gaspro, Razón Social, Nuevo Milenio son unos muertos de hambre. Nos dieron 100 pesos de utilidades. No se van a quedar pobres. Ahí para que declaren bien su utilidad. Ojo ahí, SAT.
0: ¿100 varos? Es algo a los que ayer les dieron a unos en una maquila
6: 8 pesos.
0: 8 pesos, gordo. Con todo respeto.
6: Le salió más caro el sobre, güey.
23: Que todas las fronteras se entere que aquí andamos en el roofing. Un saludo para el Chino, para el Brígido, para el Edgar y para el Jorge. Buenos días, leperos.
6: Buen día.
0: Gracias, que toda la frontera se entere.
24: La radio neta la Z. Ese cholo ya lo balconeó, pero aquí dijo que había llegado tarde porque se le atravesó el tren, ese meni.
25: 8 pesos, 8 pesos.
26: Que toda la frontera se entere que Dios hizo a Adán y Eva, no a Adán y Esteban.
15: Que toda la frontera se entere que Juan José es regañón cuando nos dice que bajemos el volumen.
0: Y no entiende, y ahí, y así.
6: Pero
0: no
6: qué entiendo. Bonito se escuchó su llamada suya.
0: Sé, ¿sí? Qué bonito se oye, sin el volumen clarito. Alto. Clarita.
27: Que toda la frontera se entere, que le mando un saludote para el chaparro cuerpo de pichón vomitado por una boa. Para el compadre rompe, que cada está tiene más cara. Y para el cabezón, cabeza transformador. Cabeza transformador, saludotes. Para el Bajío, la carnicería Bajío 2 y 3. Saludote, paisa, te quiero. La astilla, cae 19.
6: Hoy he escuchado cabeza de galón. Cabeza de... Pero cabeza de transformador.
28: No. La radio, neta es la Z. Que toda la frontera se entere que mi compa el Villa anda ubereando. 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
1: Señoras y señores, vámonos al duelo Z. ¿Cuál es la canción que traes, Nicolás?
2: La canción para darle ritmo y sabor en esta mañana, mitad de semana, esta es con Ramón Ayala. Con esta cumbia nos vamos.
1: ¡Vámonos! Aquí la tenemos en el duelo Z. Tú decides quién gana, ¿eh? Manda un Z WhatsApp al 656-857-7950. El rey del acordeón, Ramón Ayala, y sus bravos del norte contra los rancheritos.
2: Vámonos.
1: Chiquilla cariñosa. Es el duelo Z. Ahí está Ramón Ayala contra los rancheritos del Topo Chico. ¿Quién dijo Johnny? ¿Quién dijo Johnny?
3: La Z por la de Ramón Ayala. Ramón Ayala.
1: Gracias, 1-0.
2: Con esta cumbia nos vamos todos.
4: Aquí mero, Johnny Lauriel por Ramón Ayala.
1: Gracias. 2-0.
2: Estas bonitas, gordo.
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1: ¡Vámonos!

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Y ya lo escucharon, próximo 19 de septiembre viene este evento que lleva por nombre Duelo de Acordeones Invasores, Cardenales y además los dos carnales.

0: 11 de la mañana, 23 minutos aquí en la Z, 103.5, la radio neta. Vamos a ir a la pausita, regresamos de volantín. La temperatura está marcando en este momento 27 grados centígrados. Ya se siente el calorcito. Pausita, regreso. 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
1: 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Con la frase ganadora de preferencia del Paso, Texas, escuchamos, mami.
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1: ¡Oh, yeah! Mándeme su nombre, chiquilla.

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1: A ver, chino, tráete la banda, el norteño y todos los poderes.
2: Porque muchas felicidades para los cumpleañeros de Neta, mi pollis. Ya valió Mauser.
3: También que estaba la fiesta. Hoy cumpleaños Pablito Jiménez, te mando un fuerte abrazo, Pablo. Para Edgar Gerardo Rodríguez Navarro, está cumpliendo años. Monkey Gerardo está cumpliendo años. Ah, ¿sabes quién es, gordo?
1: ¿Quién?
3: El Tyson.
2: Otro pa' Tijuana. Mi querido Rastrillo.
3: Jazmín Paredes, cumpleaños. Patricia de la Riva, cumpleaños. Mari Bailón está cumpliendo años. Muchas felicidades, ¿eh? Pues para la gente que está recibiendo ya sus mensajes, felicitación, fuerte abrazo.
2: Bueno, muchas felicidades también para toda la gente que nació un día como hoy, toda la gente del Paso, Texas, que se reporta que cumple años, especialmente para el licenciado Montesinos. Hoy cumpleaños, licenciado Montesinos. También Gaby MF, señora hermosa, le mandamos un abrazo, que Dios la bendiga, que cumpla muchos años más, así se llama en el Facebook ella, Gaby MF, le mandamos el abrazo fuerte. También el cumpleañero de hoy, Joana Bernal, allá en El Paso, Texas, hermosa, que canta precioso. Joana Bernal, le mandamos un abrazo y un beso. Nubia Clarisa también. Y bueno, vámonos con la frase ganadora. Y para conocer quién es el cumpleañero ganador de la comida buffet en el cielito lindo de la Tecnológico.
3: Tecnológico.
2: Y ya próximamente, pollito, para toda la gente de Las Torres, en la Plaza Ramacoy, la nueva sucursal del cielito lindo.
3: Para que la gente de aquel lado no nomás esté saboreando cuando lo anuncias, gordo. Para que lo tengan a la mano.
2: Adelante, por favor.
4: La radio de Neta es la Z. Soy Carla Alejandra Castro Gutiérrez.
2: Ándele, muchas felicidades. Carlita, le mandamos el saludo, gracias. Y para todos los cumpleaños de Neta el día de hoy, que se la pasen a todo dar, disfrutando su día y su cumpleaños. ¡Felicidades!

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Señor. Cuando tenga hambre, dame a alguien que necesite comida. Cuando tenga sed, mándame a alguien que necesite de beber. Cuando tenga frío, mándame a alguien que necesite calor. Cuando tenga un disgusto, mándame a quien necesite consuelo. Cuando mi cruz se haga pesada, haz que comparta la cruz con otro. Cuando esté más pobre, ponme cerca de alguien necesitado. Cuando me falte tiempo, envíame a alguien que necesite unos minutos más. Cuando esté desanimado, envíame a quien tenga que darle ánimo. Cuando sienta necesidad de que me cuiden, mándame a alguien a quien tenga que cuidar. Cuando piense en mí mismo, atrae mi atención hacia otra persona. Hazme digno, Señor, de servir a mis hermanos que viven y mueren pobres y hambrientos en este mundo de hoy. Dale a otros a través de mis manos el pan de cada día y dales paz y alegría gracias a mi amor comprensivo. Señor crucificado y resucitado, enséñanos a afrontar los hechos de la vida cotidiana a fin de que podamos vivir dentro de una más grande plenitud. Tú acogiste humilde y pacientemente los fracasos de tu vida que te llevaron hasta los sufrimientos de tu crucifixión. Ayúdanos a vivir las penas y las luchas que nos trae cada día como una ocasión para crecer y para asemejarnos más a ti. Haznos capaces de mirar esas pruebas con valentía y

vida si no morimos sin cesar a nosotros mismos, a nuestros deseos egoístas? Porque solamente si morimos contigo, podremos resucitar contigo. Que nada de ahora en adelante, Señor, nos haga sufrir o llorar hasta el punto de olvidar la alegría de tu resurrección. Tú eres el sol que resplandece, Padre. Tú eres la esperanza de la eterna felicidad. Tú eres el fuego del amor que incendia nuestros corazones. Que la alegría de Jesús sea nuestra fuerza. Que sea entre nosotros lazo de paz, de unidad y de amor.

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5: Pues de volada, así como lo escuchaste. 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Ya empieza así. La radio de Neta es la Zeta. Yo quiero la terceta con la Zeta. ¿Sí? ¿Así?
4: Así es sencillo.
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4: Gracias. Adelante, precisamente. Véngase.
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8: 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Los rehenes.
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4: Gracias, adelante.
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5: ¿Sí?
4: Venga, Sam.
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5: ¿Sí?
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5: Bueno,
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5: Muy bien,
4: gracias.
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5: ¿Sí?
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20: Son las 12:38.
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Rafael López Ramírez y es la Z Mundialista aquí en la Z 103.5. Solamente faltan 18 para que marque la 1 de la tarde. Muy buenas tardes. Y ahora también Grupo Frontera se hace presente con un tema similar. Un solo corazón.

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0: Bueno, pues órale, pues, Rosa. Gente bonita, cuando faltan 7 para que marque la 1 de la tarde, llegó la hora de partir, chamacos, en este día ya, miércoles 27 de mayo de este año 2026. Antes de retirarme, les quiero recordar que ya es este sábado la función de box con la marca de la Z. Ya se la saben, va a pelear la señora Pache contra la señora Católica. Se va a poner bueno, ¿eh? Además, el campeonato WBC, Gabriel El Torito Muñoz expone su título frente a Sergio El Diablito Santana. Entonces, pues para que nos acompañen, se va a poner muy padre. Así de que todos cordialmente invitados. Juan José estará, pues, en esquina apoyando a Pache, yo a la señora Católica. Se va a poner chidote. Es este sábado, 6 de la tarde, en el Neri Santos. Por cierto, mañana va a ser el pesaje y demás. También vienen eventos para el fin de semana. Va a estar Luis R. Conríquez. Tenemos los Z boletos para que estén pendientes y participes y ganes en cualquier momento. Este evento que se va a presentar en ya Luis R. Conríquez en Las Sanitas. Y con la marca de la Z, por supuesto. Y también hay más promoción. Recuerden que ya el próximo 6 de junio en el Coliseo del Paso es el Palomazo Norteño. Viene Lalo Mora, Eliseo Robles, Rosendo Cantú, Raúl Hernández. Estarán allá en el Coliseo con esto que es el Palomazo, que han tenido bastante éxito. Y también el próximo 6 de junio del lado mexicano, acá en el Eddie Santos, estará presentándose Javier Rosas con todos sus éxitos. Y todos estos eventos tienen la marca de la Z, como también los de la Rodadora, que ya está pues casi terminando temporada. Ya se está terminando el mes de mayo, entonces hay que estar pendiente los chamacos para que participen y ganen. A nombre de mi compañero Juan José Luna de la Rosa, yo soy Nicolás Díaz Moreno, y si Dios quiere, mañana a partir de las 6 de la mañana, aquí estaremos de nueva cuenta. Hasta entonces, buen provecho, cuídense mucho, Dios los bendiga.
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17: La una en punto.
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20: ¿Qué tal? Buenas tardes, ¿cómo están? Es la una de la tarde en el centro de México, a las 9 de la noche aquí en Madrid. Soy Alberto Peláez. Empezamos.
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20: El gobierno de México dio un informe de resultados de la Estrategia Nacional de Seguridad. La presidenta Sheinbaum anunció que los homicidios dolosos han disminuido un 49% de septiembre de 2024 a mayo de 2026. En la conferencia mañanera, Sheinbaum afirmó que son muy buenos resultados. El representante comercial de Estados Unidos, Jameson Greer, canceló su visita a México prevista para hoy como parte de las conversaciones sobre el T-MEC. La presidenta Sheinbaum confirmó que el funcionario del gobierno de Trump informó sobre su cancelación en una llamada anoche con Marcelo Ebrard, secretario de Economía. El gobernador con licencia de Sinaloa, Rubén Rocha Moya, y el vicefiscal general con licencia, Damaso Castro Saavedra, comparecieron ante la Fiscalía General de la República en Culiacán, donde respondieron cuestionamientos formulados por una agente del Ministerio Público Federal. También acudieron por las acusaciones de narconexos el senador morenista Enrique Insulza, así como otros exfuncionarios señalados por Estados Unidos. Morena y sus aliados, el Partido Verde Ecologista de México e incluso el Partido del Trabajo aprobaron en lo general con 341 votos a favor el dictamen que pospone un año de elección de jueces y magistrados del 2027 hasta el 4 de junio de 2028, fecha en la que también se podrá llevar a cabo el ejercicio de la revocación de mandato. La oposición registró 124 votos en contra después de que sumó un voto de la diputada del Partido del Trabajo, Marta Araceli Cruz. El empresario Carlos Slim dijo que la rebaja en la nota crediticia de México por parte de la calificadora Moody's es irracional, crédito especial. Elementos de la Seguridad Ciudadana de la Ciudad de México detuvieron a dos personas que poseían bolsas con aparente marihuana en la alcaldía Coyoacán. A través de un comunicado, las autoridades informaron que los hechos ocurrieron mientras los uniformados realizaban sus funciones de seguridad entre las

0: avaló la prohibición de espectáculos públicos que hagan apología del delito, con especial énfasis en los narcocorridos. 11 diputados locales de Morena entregaron a la Secretaría General de la Cámara de Diputados una solicitud de juicio político contra la gobernadora de Chihuahua, la panista Maru Campos. A un día de su cita en la FGR para hablar sobre la presunta violación de la soberanía nacional, la gobernadora de Chihuahua, Mari Campos, dijo que ahora recibe un segundo citatorio por una denuncia en su contra que presentó el ahora morenista Javier Corral. Representantes de Morena en Nuevo León presentaron ante la Fiscalía General de la República una denuncia por presunto peculado contra el gobernador Samuel García y su esposa Mariana Rodríguez. Jalisco se posicionó entre las 5 entidades con mayor captación de inversión extranjera directa en el país durante el primer trimestre de 2026, de acuerdo con cifras de la Secretaría de Economía Federal. Las fuertes lluvias registradas ayer en la tarde en Puebla estuvieron acompañadas por granizo que afectó las inmediaciones de la colonia Maravillas en la capital del estado. A través de un breve comunicado, el gobierno estatal informó que recibieron un reporte sobre la presencia de granizo acumulado cerca de las instalaciones del estadio Cuauhtémoc. El director general de la Organización Mundial de la Salud, Tedros Adhanom, pidió este miércoles un alto el fuego en el este de la República Democrática del Congo, con el fin de contener un brote de ébola, y señaló que los combates en curso están provocando desplazamientos masivos y propagación de la enfermedad en campamentos superpoblados. La cepa Udigingo del ébola, para la que no existe ninguna vacuna ni tratamiento aprobados, fue declarada emergencia de importancia internacional por la OMS más temprano en el mes, y los casos están aumentando de forma vertiginosa. El presidente de Estados Unidos, Donald Trump, recibió en la Casa Blanca al senador brasileño Flavio Bolsonaro para respaldar su candidatura presidencial menos de 3 semanas después de haberse reunido con el mandatario de Brasil, Lula da Silva. El hijo del expresidente Jair Bolsonaro publicó en sus redes sociales una fotografía en la que se le ve de pie junto a Trump, sentado en el escritorio del despacho Oval. En el marco de la estrategia de seguridad Operation Lone Star, oficiales del Departamento de Seguridad Pública de Texas detuvieron a un ciudadano mexicano que transportaba a 20 migrantes de forma ilegal en el dormitorio de un camión de carga. Y un video difundido en redes sociales capturó el momento en el que 90 drones cayeron del cielo al agua durante una exhibición aérea nocturna en el puerto de Darling Harbour en Sydney, en Australia, en el marco del festival Vivid Sydney. Bueno, empezamos con la información. Ya tenemos, como todos los días, a José Luis Plaza. Buenas tardes, José Luis.
1: Perdón, no había prendido el micrófono. Buenas tardes, Alberto, buenas tardes al auditorio. Hay muchos temas que comentar, pero uno de los más que llama más la atención, en la línea 2 del metro hay unos convoyes que llevan asientos, pero son asientos de acero inoxidable. Entonces, cuando arranca el metro, te vas de un lado, y cuando se frena, te vas prácticamente sin que nada te detenga. Bueno, eso ya se acabó, porque después de 20 años que están estos vagones, les pusieron ya un asiento de plástico para que no la gente se siente y no se vaya moviendo como canica en bote, mi estimado Alberto. Entonces, ya, afortunadamente, no son muchos esos vagones, pero sí los que había eran muy complicado viajar en ellos. Es más, había gente que prefería ir de pie que ir sentado en ese tipo de vagones, Alberto.
0: Y ya días del mundial.
1: A días del mundial, obviamente, todo esto es a días del mundial, Alberto.
0: José Luis, muchas gracias, buenas tardes.
1: Hasta luego, buenas tardes.
0: Y el empresario Carlos Slim Helú aseguró que entre los problemas que enfrenta el país están la baja en la producción de barriles de petróleo y la situación de Petróleos Mexicanos. En una conferencia de prensa, el ingeniero Slim señaló que en sexenios anteriores había una producción más alta de petróleo. Por ejemplo, en el gobierno del expresidente Zedillo se contabilizaron 2.900.000 barriles diarios, y ahora la cifra ronda 1.500.000, lo cual calificó como una cifra baja a lo que debería ser. Tenemos en este momento el precio del barril a 190 y 105 y 110 dólares, pues obviamente los que están muy favorecidos, pues en Estados Unidos, No sé cuántos barriles, estamos hablando de unos 14 millones de barriles diarios y probablemente más, dijo. Respecto a la pobreza, Carlos Slim indicó que, de acuerdo con el gobierno federal, hay alrededor de

0: 50 millones de personas en esta condición y es importante que sean incorporadas a la educación, salud y sobre todo al empleo. Luis Orlando, buenas tardes.
1: ¿Qué tal, Alberto? ¿Cómo te va? Muy buenas tardes. Los coordinadores del PAN en el Senado, Ricardo Anaya, y del PRI, Manuel Añorbe, respaldaron a la presidenta del Instituto Nacional Electoral, Guadalupe Taddei, al rechazar la iniciativa de la presidenta Claudia Sheinbaum para que ese instituto verifique con apoyo de otras autoridades si los ciudadanos tienen aún vínculo con la delincuencia organizada o el narcotráfico. Por ello, ambos coordinadores anticiparon que sus bancadas votarán en contra mañana jueves en la sesión del periodo extraordinario en el Senado. Entrevistado a su llegada a la reunión de la Junta de Coordinación Política, Ricardo Anaya consideró que la iniciativa presidencial pretende un control de Morena sobre la viabilidad de los candidatos. Por su parte, el senador Manuel Añorbe consideró que en el INE ya existe una mayoría de consejeros afines a Morena, por lo que consideró que la comisión de verificación de candidaturas beneficiaría a ese partido.
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0: Bueno, la representante comercial de Estados Unidos, Jameson Greer, canceló su visita a México prevista para hoy como parte de las conversaciones sobre el TEC. La presidenta Sheinbaum confirmó que el funcionario del gobierno de Donald Trump informó sobre su cancelación en una llamada anoche con Marcelo Ebrard, secretario de Economía. El día de ayer por la noche, el embajador Greer habló con el secretario Ebrard. Hoy llamó el día de hoy al gabinete del presidente Trump. Eso fue lo que convencieron, dijo la presidenta. La mandataria no descartó que el funcionario estadounidense participe en los próximos días en las conversaciones y afirmó que tendrá una reunión con el secretario de Economía vía Zoom. Sigue muy bien el diálogo, yo ya me reuní con él. No era en particular para tener un acuerdo específico, sino era de mi parte un gesto para recibirlo aquí en Palacio Nacional, darle la bienvenida. Cabe señalar que este es el segundo encuentro que no se lleva a cabo como lo habían programado Sheinbaum y Trump en una llamada hace unas semanas. Y la Comisión de Puntos Constitucionales aprobó la reforma del artículo 41 para establecer la injerencia extranjera en las elecciones como causa de nulidad. Con 28 votos a favor y 9 en contra, los legisladores oficialistas avalaron en fast track la iniciativa del diputado morenista Ricardo Monreal para anular las elecciones en caso de que haya intervención extranjera. La propuesta fue que propondrá en el marco de la Comisión Permanente del Congreso de la Unión. Destaca que, dado el contexto actual y las experiencias recientes en Latinoamérica, se considera pertinente establecer como una causa de nulidad adicional la consistente en que se acredite la intervención extranjera. La iniciativa destaca que, dado el contexto actual y las experiencias recientes en el continente, sería pertinente establecer una nueva causa de nulidad. Durante la reunión antes de su aprobación, legisladores de Movimiento Ciudadano se pronunciaron a favor de la reforma del morenista Ricardo Monreal. ¿Qué más tenemos, Luis Fernando?
1: Alberto, la Fiscalía General de la República obtuvo sentencia condenatoria de 40 años de prisión en contra de Daniel N. y de 22 años para Elvia N. por su responsabilidad penal en los delitos de pederastía agravada y encubrimiento. La Fiscalía General de la República informó que los imputados, en su calidad de servidores públicos del sector educativo, ejecutaron actos sexuales en contra de dos víctimas al interior de un jardín de niños en la alcaldía Iztapalapa, aquí en la Ciudad de México. Por estos hechos se inició la averiguación previa y sus acumuladas, llevándose a cabo el proceso penal por parte de la Fiscalía Especializada en delitos de violencia contra las mujeres, grupos en situación de vulnerabilidad y también de trata de personas. La Fiscalía General de la República informó que durante las indagatorias se aportaron las pruebas para acreditar la responsabilidad de los acusados en los delitos referidos, por lo que la autoridad dictó las sentencias mencionadas. Se les fijó, además, multas de 261,429 pesos y 133,993.44 pesos, respectivamente. Los hechos ocurrieron en el jardín de niños ubicado en la colonia Jicotencatl, en la alcaldía Iztapalapa.
0: ¿Y qué más ha pasado en el país? Vámonos al carrusel de los estados.
4: Desde muy temprano, las instalaciones de la Delegación Chihuahua de la Fiscalía General de la República en Ciudad Juárez se encontraban blindadas con personal militar y de la Guardia Nacional cuidando el perímetro, ya que se estaba a la espera de la gobernadora María Eugenia Campos y el exfiscal César Jáuregui Moreno, quienes fueron citados a comparecer como testigos en la investigación que abrió la Fiscalía General de la República por un narcolaboratorio que se localizó en El Pinal, municipio de Guerrero, a mediados del mes de abril, y este día la cita era a las 11. Policías ministeriales federales a bordo de 4 camionetas particulares de reciente modelo, soldados a bordo de 3 unidades oficiales y otras 3 con elementos de la Guardia Nacional se encontraban apostados afuera de la delegación. Por su parte, más de 40 periodistas locales, nacionales y de Estados Unidos permanecían afuera de las instalaciones de la Fiscalía General de la República en espera de la llegada de la gobernadora y del exfiscal, quienes fueron citados a las 11 de la mañana. Los comunicadores se encontraban en la acera y en el camión central frente a la mirada de elementos de la Guardia Nacional, quienes cuidaban el perímetro de la institución, ubicada sobre la avenida Abraham Lincoln y Hermanos Escobar. Posteriormente se dio a conocer que la gobernadora María Eugenia Campos Galván no asistiría este día a la delegación, como estaba previsto en el citatorio que le fue entregado el pasado sábado. En su lugar, acudirá a la sede de la Fiscalía General de la República en la Ciudad de México, ubicada en la colonia Doctores, junto con liderazgos del PAN. Según se informó, que la gobernadora y la dirigencia nacional darían una rueda de prensa hoy a las 9:45 de la mañana en las instalaciones de la Fiscalía. En cuanto al exfiscal César Jáuregui Moreno, se dijo que él sí acudiría a Ciudad Juárez con su equipo para presentarse en la Fiscalía General de la República. Para Informe 24, desde Ciudad Juárez, Nicolás Díaz Moreno.
5: El gobernador de Jalisco, Pablo Lemus Navarro, aseguró que el estado está listo para recibir el Mundial de Fútbol 2026 y afirmó que todas las obras relacionadas con la justa deportiva ya están terminadas. El mandatario estatal destacó el nuevo sistema de electromovilidad que conectará el Aeropuerto Internacional de Guadalajara con la ciudad y el estadio, cuya inauguración será el próximo 4 de junio. Pablo Lemus señaló que ya realizó pruebas del sistema de transporte y de los puentes de conectividad, asegurando que funcionan correctamente. Además, indicó que Tequila y Puerto Vallarta son, después de Guadalajara, los destinos más solicitados por los visitantes que acudirán a los 4 partidos del Mundial. Desde Guadalajara, en Informe 24, David Correa Aldrete.
6: Los ataques de abejas, algunos de ellos mortales, se han intensificado en diversos estados durante las últimas semanas, asociados, de acuerdo con especialistas, a las altas temperaturas y al estrés de enjambres por la alteración de su hábitat. La Dirección General de Epidemiología de la Secretaría de Salud reporta un incremento de 36% en los casos de picaduras de abeja registrados en el país entre el 1 de enero y el 2 de mayo de este año, respecto al mismo periodo de 2025. Desde el estado de Sonora, para Informe 24, Mariela Bernal.
7: El presidente de la Canaco Servitur Hermosillo, Javier Moreno, destacó que las fiestas del PITIC 2026 generaron un importante beneficio para el sector restaurantero, especialmente para aquellos negocios que pudieron ofrecer servicio en vía pública. Informó que el evento recibió más de 400,000 visitantes en 4 días, con un saldo positivo en materia de seguridad y servicios públicos. Reconoció el esfuerzo de las áreas de limpieza y de la policía municipal para mantener el orden y garantizar un ambiente seguro. Finalmente señaló que las ventas del sector comercial y restaurantero aumentaron entre 10 y 15%. 1% respecto al habitual, pues festividades como las fiestas del Pitic ayudan al consumo de las empresas locales.
8: Desde el estado de Sonora para Informe 24, Saúl Rodríguez García.
0: Gracias, Saúl. Gracias, compañeros. En información internacional, las autoridades informaron que 10 personas, entre ellas un bombero, resultaron heridas después de que un tanque químico implosionó en una planta de pulpa y papel en el estado de Washington, pero se negaron a decir cuántos trabajadores fallecieron o están desaparecidos. En un comunicado conjunto, las autoridades y la empresa Nippon Dynawake Takein confirmaron que la ruptura del tanque causó múltiples lesiones críticas, además de víctimas mortales. El jefe de Collins Fire and Rescue, Scott Goldstein, dijo en una conferencia de prensa que no estaba claro cuántos trabajadores habían muerto cuando se le preguntó cuántos seguían desaparecidos. Respondió: tenemos información sobre esto, pero no vamos a divulgar esta información. Las autoridades señalaron que algunas víctimas sufrieron quemaduras o lesiones por inhalación. No había ninguna amenaza inmediata para el público, añadieron. Luis Fernando.
1: Un operativo policial coordinado en 19 países de América Latina y el Caribe, incluyendo a México, Colombia y Argentina, permitió la incautación de 3.308 armas de fuego ilegales y 56 toneladas de drogas, además de la detención de más de 8.700 personas vinculadas al tráfico de armas, narcotráfico y otros delitos, informó la Organización Internacional de Policía Criminal, Interpol. La operación denominada Orca 11, en la que participaron Argentina, Belice, Bolivia, Brasil, Chile, Colombia, Costa Rica, Ecuador, El Salvador, Guyana, Honduras, México, Nicaragua, Panamá, Paraguay, Perú, República Dominicana, Surinam y Uruguay, se desarrolló durante 6 semanas entre el 15 de octubre y el 30 de noviembre de 2025, con apoyo de la Organización de los Estados Americanos, informó en un comunicado Interpol. Además de las armas decomisadas, las fuerzas de seguridad incautaron cerca de 200.000 municiones, 256.025 dólares en efectivo y 210 vehículos, indicó Interpol, al señalar que el tráfico ilícito de armas en la región está estrechamente vinculado con otras actividades criminales, como el narcotráfico, la trata de personas, el tráfico de migrantes y los delitos cibernéticos.
2: En la opinión de Jesús Martín Mendoza.
9: Mientras en México estamos profundamente ocupados con todos los problemas internos que tenemos, la persecución política contra una gobernadora, el llamado para ser detenidos 10 integrantes de Morena por sus vínculos al crimen organizado a petición de los Estados Unidos, mientras baja el empleo, hay más inseguridad, todo está carísimo, extorsiones, asesinatos y todo lo que ya conocemos todos los días, el mundo está hablando de otras cosas completamente distintas. Concretamente, el mundo, los países como Estados Unidos, Canadá, todo el bloque europeo, hablan de la encíclica que ha firmado el pasado 15 de mayo el Papa León XIV. León XIV, como líder de la Iglesia Católica, ha publicado una encíclica que ha resultado profundamente analizada, criticada y ensalzada en estos últimos días. Magnífica Humanitas se llama esta encíclica, que es breve pero intensa, 110 páginas, en donde se habla de la custodia para el ser humano en tiempos de la inteligencia artificial. La inteligencia artificial vista como una extraordinaria herramienta, pero también como un elevado peligro para la humanidad, como en su momento lo fue y lo es la energía nuclear. El Papa habla de desarmar a la inteligencia artificial, pero convertirla también en el centro del crecimiento humano. Vale la pena también analizar estos temas.
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0: ¿Y qué tal? Buenas tardes, ¿qué tenemos hoy?
10: Hola, buenas tardes, Alberto. Pues mira, la famosa cantante Katy Perry anunció que ella será una de las que va a participar en la Feria de San Luis Potosí, que se lleva a cabo del 8 al 31 de agosto. Ella va a dar un concierto totalmente gratis y entre otros artistas también están Los Tigres del Norte, Gloria Trevi, Lila Downs, entre muchos otros. Entonces, bueno, para todos los que sean fans de Katy Perry, pueden ir a verla a San Luis Potosí totalmente gratis.
0: Muchas gracias, nos tenemos que marchar, es la 1:24 de la tarde, pero mañana más, como siempre, a la 1:00, es la 1:00, a la 1:24, 9:24 de la noche en Madrid. Gracias, que descansen, muy buenas tardes, hasta mañana.
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0: Miércoles ya, ombligo de semana, mis vidas santas, mis amores, ¿cómo estamos? ¿Cómo le va a usted? ¿Qué anda haciendo en esta rica tarde? ¿Qué anda? Quiero que me mande sus saludos, quiero escucharle, quiero que mande su Z WhatsApp 656-857-7950. Me siento muy feliz, mis amores bellos, primero que nada porque ya es miércoles, segunda porque el día de hoy traemos un gran programa. Usted ya sabe que las promociones surgen en cualquier momento y estése pendiente para aquellos que quieren ir a ver a Luis R. Conríquez. 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Ya estamos a nada, mis amores, y saliendo los últimos boletos. Así es que quédese con nosotros porque más adelante viene una gran promoción de Luis R. Conríquez. Por supuesto, viene Javier Rosas a Ciudad Juárez el sábado 6 de junio. 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Y como le había dicho, estamos arrancando con las cumbias. Viene más adelante sus gustados segmentos. Viene hoy, si viene, las desgreñadas de la frontera. Hoy también hace presencia a los 5 minutos de fama. Hoy también viene el reencuentro de los años, las complacetas de la Z a las 3 de la tarde, las mezclacetas a las 5. ¿Qué le puedo decir yo? Que se va a poner bueno el mere, que tenga mis vidas. Y como se va a poner bueno, pues quiero aprovechar justamente para escucharle, para saber quién anda por ahí. La Z, buenas tardes.
1: De neta es la Z, buenas tardes, hermosísima secretaria.
0: Hola,
1: excelente,
0: mi amor.
1: Ombliguito de semana. ¿Me podrías complacer con Viento de Tropicalísimo Apache? Saludos.
0: Saludos, mi amor, Viento. Bueno, pues ya dijiste con qué vamos a arrancar, corazón. Ya dijiste, por acá me dicen. Buenas tardes, secretaria. Soy el jefe Frijol, hoy es mi cumpleaños. ¿Me puedes poner las mañanitas? Claro, corazón, claro que sí. Pues para ti, para todos los cumpleañeros, les voy a poner las mañanitas. Y para mis festejados, no sé cuántos estés cumpliendo, jefe Frijol, pues muchas felicidades de parte de la Z, de parte de la secretaria, de parte de todo mundo, de los que te escuchamos, de los que te conocemos, de la gente de la Peñafiel, del Palas, de todos y cada uno. Te damos un abrazo a la distancia, mi amor, que Dios te bendiga, mi querido jefe Frijol, y que sigas cumpliendo muchísimos años más, pero pues el tiempo apremia. Me dicen por acá, hoy viene todo menos el compadrito. Me amo. Pues sí, hoy viene todo menos el compadrito, mi vida, sigue de vacaciones. Pero a mí me gusta esto porque también el compadrito descansa, también disfruta sus vacaciones. Ya cuando regrese, pues ya mire yo, y ahora sí ya los dos estaremos ya bien descansados. La Z, buenas tardes.
2: La mañanita, la Z, saludos, mi secre.
0: Hola.
2: Saludos del compa Chuca. Acá andamos en Wyoming todavía.
0: Saludos, mi amor, un abrazo, la Z.
3: La radio de neta es la Z, échale, mi secre.
0: Dios te bendiga, mi amor.
3: ¿Podrías
0: Dios
3: poner, por favor, la canción del embrujo?
0: Ay, fíjate,
3: dedicada
0: venía.
3: Para
0: sí venía.
3: Mi señora esposa.
0: ¿Cómo se llama tu esposa?
3: Yajaira.
0: Ay, mira, hasta me contestó.
3: Que la amo.
0: La amas, Yajaira.
3: Saludos, mi secreto.
0: A ti, mi amor, que Dios bendiga a tu esposa también. Un abrazo. Me dicen, secretaria, buenas tardes. ¿Me podrías enviar un saludo para Tule y Juanito de Taquizas Grill, que están dándole a la preparación de la carne, mi amor? Pues un saludo muy especial ahí a toda mi gente de Taquizas. Me dijiste Taquizas Grill, especialmente para Tule y Juanito, mi amor. Dios les bendiga. Gracias por la sintonía. Me dicen, buenas tardes, hermosa. Mándame saludos a Martín Viejón Supervale de parte del Tigre Roofing. Ay, mi amor, un saludo muy especial ahí para Martín, el Viejón, el Super, el Vale, de parte del tigre Roofing, mi amor, gracias. Por acá me dice otra personita, hola, mi seca hermosa, un saludo desde el Rincón del Burrito. ¿Nos puedes, por favor, complacer con una canción que está movida para echar muchas ganas, mi secre? Saludos y bendiciones, un abrazo a mi gente del Rincón del Burrito. Me deben esos burritos. Mis amores, me tengo que ir con la música. Yo quiero seguir aquí leyéndoles a todos, pero es que el tiempo no me da para nada, mis vidas. Yo quisiera yo tener 3 horas para hablar yo, pero como aquí lo que importa es la música y no la secretaria, pues vamos a arrancar justamente con Viento a cargo de Tropicalísimo Apache. Son pocas las canciones, pero vamos a gozarla, a disfrutarla. Es miércoles, usted sienta que es casi fin de semana. No se atemorice por nada, no se acongoje, no se estrese, y sobre todas las cosas, mis amores, usted no se enoje, viva, deje fluir, que todo se le resbale.

35 minutos. Continuamos con más música y más éxitos a través de la Z, la radio de Neta. Quiero aprovechar para mandar un saludo muy especial. Me decían, secretaria, te olvidaste de los choferes de plataforma, mis amores. Jamás en la vida me podría olvidar de ustedes. El rating es gracias a ustedes. Así es que un saludo muy especial a mis choferes de plataforma y a la gente que se dedica al volante, que si los traileros, que si los troqueros, que si los repartidores, todos los que andan ahí, mis amores. Aquí seguimos en las cumbias de la C.

0: continúan.
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4: Continuamos en las cumbias de

Mis corazones bellos, déjeme decirle que estamos finalizando con una emisión más de este, de su programa de las cumbias de la Z en este miércolito sabroso y suculento. Y también recordándole a usted que nos está escuchando, mis sabores bellos, que no se despegue porque viene más adelante nada más y nada menos que sus gustados segmentos. Vienen las desgreñadas de la frontera, obviamente vienen los 5 minutos de fama, las complacetas de la Z a las 3 de la tarde, así que ya lo sabe, más adelante seguimos aquí complaciéndola a través de la Z. Quiero aprovechar rápidamente para mandar un saludo muy especial por acá que me decía la radio de Neta en la Z. Buenas tardes, mi seca hermosa, para mandarle saludos a toda esa gente bonita de farmacias similares, de parte del Dani, del Turi y del Harry Potter, que tengan bonito turno. Saludos, pues saludos mi corazón, que Dios te bendiga. Gracias igualmente a la gente que anda en turno, que Dios les bendiga, que tengan muchísimo, muchísimo trabajo, pero mucho trabajo. Sí, yo sé, me la han de estar mentando, pero bien pagado, les estoy diciendo. Claro, claro, o sea, trabajo, pero bien pagado, corazones de mi alma. Por acá me decía, bueno, pues un saludo para el Chuca, ya aprovechando que se anda reportando. También por acá me decían, mándame saludos para el Diablito de la Cumbia, por favor. Pues un saludo muy especial para el Diablito de la Cumbia, así le llaman en los bajos mundos. Y por acá me dicen, agua, agua. Ay, corazón, pues un saludo especial, mi corazón de mi alma. Oye, corazón, fíjate que la otra vez yo tenía una duda, tú justamente, porque el compañero me decía que te llamabas Luisillo. Yo escucho que te dice Luisillo, pero yo veo que en tu WhatsApp tienes Félix. Entonces, ¿tienes dos nombres? ¿Nada más es uno o es un apodo? ¿O me has mentido todo este tiempo? Porque yo creo que me has mentido. Porque el compadito decía Luisillo y yo decía Félix y yo decíamos, pues es el mismo, no es el mismo. Mis amores, pues vámonos a la pausa. Ahí regreso. No le cambie, las promociones ahí vienen. Quédese.

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Estar tres éxitos musicales, esos éxitos del ayer. Y usted tiene que votar a través del Z WhatsApp. Quédese conmigo, acompáñeme. Siga disfrutando de la música, de la programación de la Z en esta rica tarde de miércoles. Ahí regresa su secretaria.

Mis corazones bellos, continuamos con más música, más éxitos, más alegría, más emoción, más promociones que surgen en cualquier momento. Y recordándole a usted que no se despegue porque estamos a punto de llegar a nada más y nada menos que a los 5 minutos de fama. Le voy a presentar.

0: aunque sea 5 minutos.
1: 5 minutos.
0: Y aquí se los vamos a dar. Porque los artistas y las canciones que sonaron ayer,
2: Magdalena,
0: son el éxito de hoy. Y ellos merecen sus 5 minutos de fama.
3: Obvio que sí.
0: Que por cierto, ¿ya tuvieron? Bienvenidos.

invocando al diablo. Y usted decía, no sé qué estoy diciendo, no sé ni mother de lo que ando diciendo, secretaria, pero yo la cantaba y hasta tenía su pasito y todo del año 2002.

0: 2002, esta 2003. Y ahora sí llegó el tiempo de que truene lo que tenga que tronar. A través del Z WhatsApp usted puede mandar su mensaje de voz 656-857-7950 para ver cuál le gusta más. Que diga: secretaria, pues me gusta más hacer ejé para invocar al diablo un ratito. Me gusta más mayonesa para batir con mi marido. Me gusta más la golosa porque soy una golosa. Usted decide en este momento. 656-857-7950. Voy a ver quién anda por ahí. La Z. Buenas tardes, hola.
1: La rueda neta es la Z por la número 2, la número 2, a CRG. Saludos al jefe Frijol, mi secret.
2: Saludos, la número 2, corazón, gracias.
3: Pues porque me hablas así como de repente. La Z, buenas tardes, hola.
1: La rueda neta es la Z.
0: Ay, ese es el mismo, número... perdón. Ay, mi amor, perdón, es que iba a agarrar otro mensaje y se me fue el tuyo, la Z.
4: La radio neta, la Z,
0: échale, corazón,
4: un saludo,
0: échale.
4: Para el tiempo que la secre, le mando un besote.
0: Gracias,
4: y votamos por la primera, ahí donde más le gusta a la enfermera su besote regalado y bien tronado.
0: Gracias, mi amor, que Dios te bendiga, un abrazo. La Z, buenas tardes.
5: La radio neta, la Z, mi secre, buena la tarde.
0: Hola, mi amor.
5: Vámonos por la número uno, muchachos. La número uno.
0: Gracias, mi vida. Un abrazo a la distancia. ¿Quién anda por ahí? La Z. Buenas tardes. Hola.
6: La radio neta es la Z. Secretaria,
0: dime.
6: Ponme la de mayonesa. La mayonesa, secretaria. Saludos.
0: Saludos, mi amor. Que Dios te bendiga. La Z, buenas tardes. Hola.
7: La radio neta es la Z. Vamos con la de golosa, mi amor. Ya sabes cómo te va el beso.
2: ¿Qué onda?
0: Ay, es que me sonrojan. Yo que soy como las gordas que me voy en tobogán. La Z, buenas tardes.
5: La Z, secreta, la tuya, mi amor, la tuya.
0: ¿Cuál?
5: La golosota. Y besote allá donde tú te lo quieres poner, corazón de melón. Yo pensé que iba a ir anoche ya, John Milton, allá estaba yo. Andaba, no quería ver, pero bueno.
0: Pues me hubieras
5: dicho. Pero bueno, pero malo.
0: Me hubieras dicho para irnos al Parque Borón de echar un elote. Tú me hubieras avisado, mi vida, y yo te lo disparaba a ti para que veas que yo no soy de las que me gusta que me inviten. Yo los invito, yo los mantengo si quieren a todos ustedes juntos. A tu esposa y a... No, te creas, no es cierto. La Z.
8: Ay, no es la Z, por la golosa.
0: Ay, ¿qué pasó, mi amor?
8: Hay muchas golosas.
0: Gracias, mi amor, que Dios te bendiga. La Z, buenas tardes, hola.
9: La realmente la Z, por la de acereje, así como le decían a la secre. Chau.
0: Mi amor, gracias por tu voto. La Z, buenas tardes. Hola, ¿quién anda por ahí? Espérense, ya lo voy a agarrar.
10: La neta, la Z, vámonos por la golosa, secretaria.
0: Gracias, mi amor. La Z, ok, golosa, mi amor. Está casi, pero todavía no gana, espérense, porque mayonesa se está defendiendo bien, A ver, voy a agarrar al jefe Frijol, ya que cumple años.
11: La radio neta es la Z, mi secre, por la tercera, por golosa.
0: Ay, pues ya, jefe Frijol, ya le diste el gane, mi vida santa. Pues vámonos en esta emisión con la ganadora en los 5 minutos de fama. Espérense más adelante porque vienen las desgreñadas y le voy a dar una sorpresa, mis amores. Tengo un invitado, pero no le voy a decir quién es el invitado de...

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1: Las 2:33.

0: con nada más y nada menos que las desgreñadas de la frontera y mis amores bellos. Justamente en esta emisión de hoy, déjeme decirle que le voy a presentar dos canciones. Digo, le voy a presentar porque resulta ser que pues usted va a decir, ¿qué va a pasar? ¿Qué va a pasar? Porque no está el compadrito. ¿Cómo va a competir la secretaria? Bueno, pues déjeme decirle que tengo un invitado que justamente está bastante nervioso antes de entrar al aire, y hablaba justamente yo fuera del aire con él porque no quería y no quería y no quería y no quería y que no quería y que no quería, secretaria, que cómo, que cómo, que cómo, y que me lo traigo. Y justamente, mis amores, estoy hablando de nada más y nada menos que de el primo del compadrito, el compadrote, a quien le extendemos un fuerte aplauso. Corazón de mi alma, ¿cómo estamos?
1: Secretaria, secretaria, muy buenas tardes a todo el público de la Z, la radio de Neta.
0: Ay, compadrote, pero como que usted habla como, pues como medio raro, ¿no? Usted no tiene la voz del compadrito. El compadrito tiene una voz sexy así de,
2: ¿qué onda? ¿Qué tal?
0: Y usted tiene una voz como medio rara, ¿no?
1: Secretaria, pues es que somos familia, secretaria, somos familia, compadrito y yo, pero yo soy el compadrote, pero echen las rolas que vamos a poner a competir el día de hoy porque vengo con ganas de competir, secretaria.
0: Pues, ¿qué le parece? Ay, me está dando miedo el compadrote, que se me anda acercando. Espérese. Hágase para allá, compadrote.
1: Véngase, secretaria, véngase.
0: Espérese, compadrote. Mis amores, pues ahí usted decide por quién va a votar, por mí o por el compadrote. ¿Qué le parece si yo le presento mi canción, que es justamente esta, compadrote? Espero le guste, espero se la sepa, espero usted la haya cantado en algún momento determinado de su vida. Obviamente la conoce, con los Rieleros del Norte.
1: ¡Claro que la conozco, mi secre! ¡Claro que la conozco! ¡Ayer la vi por la calle!
0: A ver, no, compadrote, deje que la cante los Rieleros, deje que la cante.

0: se fue para atrás. Nada más de escuchar la canción, se fue para atrás. O no, dígame la verdad, compa usted.
1: Sí, la verdad, secretario, la verdad sí me fui para atrás. De repente empecé a escuchar una canción así como las que escuchábamos ahí en Madera, mi compadrito y yo. Pues ya sabe que somos primos.
0: Oiga, sí es cierto. ¿Y por parte de quién son primos usted y el compadre? Porque pues nada más me dijo que son primos.
1: Pues por parte de mi mamá, por parte de mamá, claro que sí. Pero mire, secretaria, ya su canción ya sonó, ya la escuchamos mucho. Yo al compadrote le voy a aventar una rolita a ver si usted se la sabe, porque me recuerda a mi tierra.
0: ¡Ay! ¡Qué gran canción, Conjunto Primavera! ¡Claro que la conozco! ¡Claro que la conozco! Y obviamente estamos hablando de Conjunto Primavera. Sí, ¿no la canta, compadrote?
1: ¡Claro, claro, secretaria! Los ojos de esta morena.
0: Ay, compadrote, mejor deje de escuchar la canción.
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1: Pues ahí está mi rolita, mi secre, ahí está mi rolita. Yo al compadrote le estoy aventando Conjunto Primavera, le estoy aventando un bazucazo a ver si usted lo recibe, secre.
0: Pues sí está, pues sí está más o menos, mis corazones, más o menos. Más o menos, pero déjeme invitar al público, compadrote, antes de continuar, a que vote a través del Z WhatsApp. La verdad ya sería el colmo que me ganara usted. Porque si el compadrito ya me ganó, pues que no me gane el compadrote, ¿verdad? Entonces, pues son familia. Pues, yo podría decir que si el compadrito me ganó, el compadrote me puede ganar. Mis amores, pues a través del Z WhatsApp usted puede votar 656-857-7950. Pues si quiere votar por la canción de la secretaria o por la canción del compadrote. Compadrote, ¿estamos listos para recibir los votos?
1: Claro, secretaria, claro, estamos más que listos. Fierro, fierro, pariente, fierro, fierro.
0: A ver, ¿quién anda por acá? De Team Marín, de Dopingüe, Cucaramácara, a ver por cuál votan. La Z, buenas tardes.
3: La compadrote, la reina es la Z.
0: ¿Por cuál? La de compadrote. No me digas que por la de compadrote, porque me hacen.
3: La de compadrote.
0: Puta,
3: la
0: man.
3: La Z.
1: Gracias, gracias, gracias al público de la Z, gracias, gracias.
0: Pues ya, compadre. Ya estoy sintiendo yo que me va a ganar. Sobre todo porque déjeme decirle que esa rolita sí es muy buena. La Z.
4: La radio de neta es la Z, mi secre y compadre.
1: ¿Qué onda? ¿Qué onda?
4: Por la tuya, secre, por la tuya.
0: Gracias, mi amor.
4: El comparautotototototototote, no, por la tuya, secre.
0: Gracias, mi vida, gracias. Pues ya lo conocemos el Palas. A ver, este voto sí me interesa. Este voto sí me interesa. Yo espero que por primera vez en la existencia de todos estos programas se venga conmigo. La Z, buenas tardes.
5: La radio en esta es la Z. Ayer la vi por la calle, mi secre. Ahora
0: gracias,
5: con la tuya. Te dije
0: gracias,
5: que
0: gracias.
5: Mientras no estuviera el titular, iba a votar por ti. Ahí estamos, mi secre.
0: No, gracias, mi amor, pero ¿cómo ve? Pues los dos somos los titulares, el compadrito y yo. ¿Qué onda, compadrote? ¿Cómo se queda? ¿Cómo se queda con estas barbajadas que me están diciendo?
1: Secretaria, secretaria, secretaria, mejor vámonos con los votos, a ver. La radio de neta es la Z. ¿Quién anda por ahí? Buenas tardes, la Z.
6: La radio de neta es la Z.
1: ¿Qué onda?
6: Échale. Por la tuya, mi secre. Buenas tardes.
1: Puta.
6: Un saludito al Team Chocones.
1: ¿A cuál?
6: Que andamos en el Uber.
1: ¿A cuál?
6: Jalando.
0: Ay, pues de ellos mandan sus saludos usted. Ah, pero ya gané, sí, ¿verdad? ¿Y por qué no me ha sonado la música? ¿Por qué no me ha sonado la música, mis amores? ¿Ves?
1: Secretaria, secretaria, se le está yendo la onda, secretaria. Se le está yendo la onda. Casi se le está yendo la onda. Pero vamos a recolarnos allá en un arbolito, secretaria.
0: No, compadrote, no diga eso. Vámonos con la ganadora. En estas desgreñadas de la frontera.

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10: 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Juárez.
11: Un hoyo de gran magnitud se abrió al paso de un vehículo en la avenida Tomás Fernández y Campos Elíseos, causando daños al carro que se hundió. El conductor de un Toyota Camry azul de modelo reciente resultó con golpes leves al caer dentro del socavón que se abrió a su paso por ese sitio. La zona fue abanderada por los agentes de seguridad vial que solicitaron una grúa para el rescate del vehículo.
10: El Paso.
11: Llegó la temporada de graduaciones en todo el condado de El Paso y miles de estudiantes de preparatoria hasta universidad se preparan para celebrar junto a familiares, amigos y compañeros. Las ceremonias se llevarán a cabo durante mayo y junio en diversos lugares de la región fronteriza, muchas de ellas en el Don Haskins Center, otras tendrán lugar en campus y estadios de todo el condado.
10: Estatal.
11: La mañana de este día, alrededor de 150 personas se congregaron de manera pacífica frente a las instalaciones de la Fiscalía General de la República. Elementos de seguridad permanecieron atentos ante la protesta, la cual transcurrió sin incidentes graves que lamentar. Solo hubo empujones.
10: Nacional.
11: A las 9.59 horas, la gobernadora de Chihuahua, Maru Campos, acudió a la Fiscalía General de la República. Los asistentes exclamaron, ¡no está sola! ¡No está sola! También llegó el exfiscal de Chihuahua, quien acude a cumplir con un requerimiento. La Fiscalía General de la República atrajo la investigación de los agentes de la CIA, que supuestamente participaron en el operativo para destruir un narcolaboratorio en Chihuahua.
10: Internacional.
11: A días del Mundial 2026, el aeropuerto de Los Ángeles es un calvario para turistas, además de las obras sin terminar, los pasajeros se enfrentan a un rompecabezas para tomar transporte y el embudo para decenas de miles de pasajeros que quieren que los busquen o los dejen lo más cerca posible. Frente al aeropuerto circulan unos 95 mil vehículos al día, la mayoría de los cuales se atascan en una vía en forma de herradura, y durante el Mundial 2026 en Los Ángeles destinará 300 camiones para llevar a los aficionados desde diversos puntos de la ciudad.
10: Deportes.
11: La preparación de la selección de fútbol de Costa Rica para enfrentar a la selección de fútbol de Colombia y a la selección de fútbol de Inglaterra terminó completamente golpeada por una situación extradeportiva que obligó al cuerpo técnico a tomar decisiones drásticas. Primero fue Alejandro Brand y horas después también quedaron fuera de la convocatoria Kenneth Vargas y Warren Madrigal. La Federación Costarricense de Fútbol confirmó la salida de los tres futbolistas tras una determinación tomada por el cuerpo técnico encabezado por Fernando Batista, que desde su llegada al país dejó claro que mantendrá una postura inflexible en temas relacionados con la disciplina.
10: espectáculos.
11: El grupo surcoreano BTS anunció en Instagram el detrás de cámaras de su visita a Palacio Nacional el pasado 6 de mayo, donde fueron recibidos por la presidenta Claudia Sheinbaum y más de 50.000 integrantes de su club de fans ARMY. El material mostrará el encuentro de los 7 miembros de la banda. El estreno se realizará mañana a las 8 de la noche. Se espera que sea a través de sus cuentas oficiales de Instagram, YouTube, TikTok, incluso en sus canales oficiales como Hive Labels y Bangtan.
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13: No bélicos, por favor.
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14: Mis amores, bienvenidas y bienvenidos a las complacetas de la Z, una emisión más donde vamos a disfrutar de la música, de los éxitos que usted solicita a través del Z WhatsApp. Le recuerdo 656-857-7950. Fíjese que le voy a decir rápidamente algo a la gente que estuvo votando por ahorita en las desgreñadas. Ya le mandé foto del compadrote a quienes les agradece. Es una persona muy tímida, tengo que decirlo, que es una persona muy tímida. Nada más vino al segmento. Obviamente yo agradezco mucho a la familia de compadrito que me hace el honor de venir. Yo le puse el compadrote, obvia por obvias razones, porque el compadrito es de compadrito y el compadrote pues es el compadrote. Entonces por eso le puse el compadrito. Entonces, ay, me dicen que no me la, dicen a mí no me la mandó. Ay, corazón, espérame, ahorita te la mando. Tú tranquila, ahí está el compadrote. Yo sé que no se parece a la voz que tiene, pero pues así yo también. Yo tenía voz de señora de 80 años. Y vean nada más, ¿qué le puedo decir? Pero bueno, ahí ya agradecemos al compadrote que nos hizo el favor de venir nada más a las desgreñadas de la frontera. Y pues voy a ver si lo sigo invitando, porque como que se puso nervioso, como que ya no quiso. Mucha gente dijo que era yo misma, lo cual yo esperaría que también yo fuera yo misma. Quisiera tener esa habilidad para poder cambiar la voz tan fácilmente, pero no. A ver, mis amores, pues ya vámonos aquí. La Z.
15: Realmente la Z, ¿me podría poner la rola de Mi Razón de Ser de la banda MS? Por favor, saluditos, se cree.
14: Saludos, mi amor. Pues ya, con esa nos arrancamos. ¿Qué te parece? Tú y yo arrancamos con esta canción, mi amor. Tú y yo y toda tu familia, perdón. Ay, yo ya, tú y yo. Y pues dedicada, pues no la dedicaste tú, pues yo la voy a dedicar, mi amor, para tu esposa, que ojalá y nos esté escuchando, y para toda tu familia, y para tu mamá, y para tu papá, y para todos dedicada. Arrancamos con una emisión más de las complacetas de la Z. Muchas gracias.

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1: Buenas tardes, para ver si me puede poner una canción de Los Frontera. La que sea, todas me gustan. Muchas gracias.

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1: La red de neta es la Z, Secri con Padro Tototote. A ver si nos pueden ponerla hoy en tu día de primavera para el jefe Frijol, para que esté aquí motivadote, trabajando, pero con su cumpleaños.

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1: La radio de Meter la Z, bonita tarde se cree. Para que me pongas, por favorcito, la canción de Princesa, de Remy Valenzuela. Bonita tarde.

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1: La radio de Neta La Z, ¿me podrían poner la canción de Amor Querido de los Silver de Ciudad Juárez? Saludos y bendiciones de parte de Fercho Sanz.
0: ¡3-17!

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1: Buenas tardes, se cree. Se puede complacer con la de Hasta el día de hoy de los Dareyes de la Sierra. Por favor y gracias.

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2: La radio de Neta es la Z. Hola, mi querida secretaria, buenas tardes. ¿Me puedes complacer con una canción, por favor? De Joan Sebastián. No le tengas compasión, por favor. Gracias. Saluditos.

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1: Hola, está en la Z, chiquillas. Hola, secretaria. ¿Me podrías poner la complaceta de el Noa Noa de Juan Gabriel? Por favor. Chao, chao.
2: Bye, mi amor.
3: 28 y serán las 4.

0: de la Z, muchas gracias a toda la gente que se tomó el tiempo de mandar su mensaje. Se nos quedan rolitas pendientes, mis amores bellos, pero recordándole que se quede con nosotros porque ya lo sabe que las promociones surgen en cualquier momento. Hay personas que me dicen, secretaria, aún quedan boletos para Luis R. Conríquez, aún quedan boletos para Javier Rosas. Yo le quiero decir que se quede. Que se quede, mire, el sábado 30 de mayo se acerca Luis R. Conríquez, obviamente con la marca de la Z, usted no se puede perder este evento en Las Sanitas, pero por el otro lado tenemos a Javier Rosas que llega a Ciudad Juárez el sábado 6 de junio, para que usted también pueda ganar Z-boletos, ya lo sabe, en cualquier momento, solo mencionando la frase de Neta. No le pedimos que nos traiga el hueso de un mamut, que nos traiga las perlas de la Virgen, no le pedimos que vaya y se clave en un monte allá. No le pedimos ese tipo de dinámicas, nosotros no, aquí nosotros se lo damos fácilmente, solamente mencionando la frase que usted ya conoce, que la tenemos tatuada por años y años de trayectoria de la Z. Y mis corazones, quiero decirle antes de despedir esta emisión, que también viene más adelante el reencuentro de los años y por supuesto los famosos covers, quiero que se quede conmigo, que nos acompañe en esta emisión de miércoles. Mientras tanto, finalizamos con una emisión más de esto que es las mezclas. Ay, oiga, las mezclacetas de la Z, ¿qué me anda pasando? Avísenme. Se me fue la onda bien gacho, se me cruzaron los cables bien feos. Ya estoy dando el viejazo, ¿acaso? Pues si estoy en mis 25 apenas, ¿cómo? Ay, no, qué gacho, de verdad, qué gacho que ya esté dando yo el viejazo, de verdad, qué gacho. Ahí regresamos, no le cambie.
1: ¿Te llenaste? ¿What? 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
0: ¡Mis amores!

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21: 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Así.
0: Así como lo está escuchando, mis sabores bien bellos, llega nada más y nada menos que Luis R, Luis R, Luis R Conríquez a las Sanitas el sábado 30 de mayo y tú puedes ganar Zetaboletos en este preciso momento. Obviamente con la frase de Neta, cuando te lo indiquemos al aire que es a las de ya. Luis R. Conrique, sábado 30 de mayo, la Z 103.5 FM, la radio de Neta, mis amores. Ahora sí, 656-857-7950, repito, 656-857-7950, mande su mensaje de voz, no mensajes escritos, se lo pido encarecidamente, no mensajes escritos, mensaje de voz. Estamos listos para saber quién se los va a llevar de Timbarín, de Doping, Hueco, Caramacara, a ti te fui, yo no fui, fue Tete Pegarle. A ver, una guapa, una espectacular. Ella ya sabe que ya la abrí, ella ya sabe quién es. Yo quería una mujer guapa, así simpática, que se viera, que yo dijera, qué espectacular mujer. A ver, espero hayas contestado bien, comadre. Espero. Tú sabes quién eres, la Z.
22: Hola, buena tarde, secretaria. Yo quiero mis boletos para ir a ver a Luis R. Conríquez.
0: Y la frase, mi amor, la frase, no, pues ya, ni modo. Dios te bendiga, mi amor, discúlpame. Yo quisiera, corazón, te los había sacado, pero pues no dijiste la frase, corazón. Y es lo único que nos pides, mi vida, y me están checando. A ver si tú dices, otra guapa, otra espectacular, así alguien que yo diga, qué guapa, la Z.
22: La radio de Neta es la Z. Yo quiero los boletos para ir a ver a Luis R. Conríquez.
0: Mi amor.
22: La radio de Neta es la Z, yo quiero los boletos para ir a ver.

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8: Integrantes del Movimiento Ciudadanos Unidos por el Rescate de México se reunieron esta mañana en el exterior de la Fiscalía General de la República para respaldar a la gobernadora de Chihuahua, María Eugenia Campos Galván. Trascendió que la gobernadora se encuentra esta mañana en la Ciudad de México, en donde comparecerá.
7: El paso.
8: El gobernador de Texas, Greg Abbott, ordenó congelar las matrículas y cuotas de estudiantes de licenciatura en todas las instituciones públicas de educación superior del estado para el inicio académico 2026-2027. La medida aplica para universidades y colegios públicos de 2 y 4 años, incluidas las instituciones académicas generales y las relacionadas con el sector salud, de acuerdo con una carta enviada el día de hoy a las instituciones educativas.
7: Estatal.
8: La gobernadora de Chihuahua, Maru Campos, aseguró que enfrenta una persecución política pura y dura luego de ser citada a comparecer en la Ciudad de México ahora por una denuncia presentada por su antecesor, el exgobernador Javier Corral, por presunto secuestro. La mandataria estatal aseguró que pese a las investigaciones y procesos abiertos, acudirá a todas las comparecencias y enfrentará las acusaciones.
7: Nacional.
8: El Servicio Sismológico Nacional ha reportado varios temblores el día de hoy y así se presentaron a las 3:34 horas de este día, el sismo con su epicentro en La Paz, Baja California, otro a las 3:48 horas de este día en Chiapas, a las 4:04 minutos de este día, otro temblor también con epicentro en Chiapas y a las 4:34 de la mañana, un sismo que sacude San Pedro sin nada que lamentar, a las 7:31 otro temblor en Chiapas de magnitud 4.2 y el último que se registró es a las 9:33 de la mañana con epicentro en Cualcomán, Michoacán.
7: Internacional.
8: El presidente de Estados Unidos, Donald Trump, anunció la semana pasada que exigiría a quienes buscan una tarjeta de residencia permanente que presenten las solicitudes de sus países de origen en lugar de hacerlo en Estados Unidos. En respuesta a preguntas de la prensa, dijo únicamente que las personas que aporten un beneficio económico o un interés nacional probablemente podrían solicitarla desde Estados Unidos.
7: Deportes.
8: Hubo un momento en el que Alejandro Sendejas y Ricardo Pepi estuvieron más cerca de México que de Estados Unidos en la Copa del Mundo, que está a punto de comenzar. El mediocampista y delantero jugarán en el equipo de las Barras y las Estrellas. Una vez que se confirmó la convocatoria de Mauricio Pochettino, Alejandro Sendejas es el mediocampista del Club América de la Liga MX y nació aquí en Ciudad Juárez, pero tiene la nacionalidad estadounidense. Ricardo Pepi es originario de El Paso, Texas, y es hijo de padres mexicanos. Ambos alguna vez se vistieron con la playera de la selección mexicana y ahora irán a la Copa del Mundo, pero con Mauricio Pochettino. Una serie de errores y decisiones alejaron a ambos futbolistas del equipo que ahora dirige Javier Aguirre.
7: Espectáculos.
8: Tras 7 meses de investigación y la detención de los principales sospechosos, la búsqueda de las joyas se convirtió en un enigma complejo. Llegará el robo del Museo Louvre al cine y la serie documental. No se dio a conocer el título de la película ni la fecha de estreno. Tampoco se adelantó nada sobre el reparto. Por otra parte, las joyas siguen sin recuperarse.
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1: Son las 4:10.

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3: Mis amores, mis corazones, mis vidas santas. Continuamos con más a través de la Z, la radio de Neta. Y justo en este momento estamos entrando al reencuentro de los años. Vamos a vivir un viaje musical por una trayectoria de una gran agrupación. Justamente estábamos escuchando un featuring entre el Javi y la banda MS. Y quiero traer los grandes éxitos de la MS. Recordándole que al llegar a la primera posición, usted puede votar a través del Z WhatsApp 656-857-7950. Arrancamos con una emisión más de esto que es el reencuentro de los años.

0: composición del año 2016. Oiga, pues que todos los éxitos de la MS, de verdad, de verdad. A ver, vamos a ver cuál es la posición número uno.
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0: 2016, pues uno de los grandes éxitos de la banda MS, ya los conocemos. Ahora sí llegó el tiempo de que truene lo que tenga que tronar. A través del Z WhatsApp usted puede votar 656-857-7950. Pero antes hacemos un recorrido por los éxitos que hemos pasado. En la posición número 5, Háblame de ti. Pero en el 4 tuvimos Tu postura, no olvidándonos. En el tercer lugar, No me pidas perdón. En la posición número 2, Solo con verte me hace suspirar. Y en el 1, El color de tus ojos. Ahora sí, que se desmadre lo que tenga. Ay, me van a correr. Mis amores, 656-857-7950. Pues aproveche para mandar sus saludos de una vez ya. Y si anda y usted diga, secretaria, saludos para Juan, Pedro, Paco, para quien usted quiera. Y aprovecho rápidamente para decirle que en esta emisión lo voy a hacer de... ¿Por qué la vendeme? Es que yo quiero todos los éxitos. Yo también quiero que suenen todos, pero 5 votos. Lo dejo a 5 votos. La Z, buenas tardes.
1: Hola. Hola, neta, la Z.
0: Hola.
1: Por favor, vámonos por la... No me pidas perdón.
0: No me pidas perdón. La número 3, mi amor. Gracias por tu voto. La Z, buenas tardes.
2: Neta es la Z. Échame la número 5, se cree.
0: 5. Mi amor, qué gran éxito. Gracias, mi vida. A ver, aquí. Ando viendo un voto que quiero agarrar porque sé que es la chica que canta. A ver, la Z.
1: Radio de Neta es la Z. El color de tus ojos.
0: Sabía, mi amor, no me ibas a decepcionar.
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0: No, ahorita
1: ya... ¡Estamera!
0: Gracias, mi amor. No, yo sé que la gente en su casa está diciendo, pues deje que la cante la banda MS, ¿no? Así me han de estar diciendo, pues es que es parte de la vida cantar. A ver, ¿quién anda por acá? De Tin Marín de Dopingüe, la Z, buenas tardes.
3: La radio mete la Z, mi secre, la de Solo con verte, porfa, saluditos.
0: Solo saludos, mi amor, que Dios te bendiga, un abrazo a la distancia. La Z, buenas tardes, hola. ¿Qué pasó? ¿La Z?
4: La radio de Neta es la Z, por el color de tus ojos, se cree.
0: El color de tus ojos. Gracias, mi amor. Un abrazo. A ver, de Tin Marín. A ver, tu comadre, que te ves muy guapa, la Z.
5: Buenas tardes, la radio de Neta es la Z, se cree. Yo voto por la de la banda MS, por favor.
0: ¿Cuál?
5: Saludos.
0: ¿Pero cuál, mi amor? O sea, sí, de la, pues estamos llevando la banda MS, pero... ¿Pero cuál, mi vida? Me quedé yo esperando tu voto, mi amor, la Z. Buenas tardes.
6: La radio delante de la Z, por la 3, por la 3.
0: Por la 3, gracias.
6: Saludos para el señor Héctor Guerrero de Lía Track.
0: Que Dios los bendiga, mi amor. Un abrazo, gracias por el voto. La Z.
1: La radio delante de la Z, mi secreto. Por la 3, la 3.
0: Gracias, mi vida. La Z, buenas tardes.
7: La radio delante de la Z, por el color de tus areolas, que diga, de tus ojos. Saluditos, mi secreto.
0: Saludos, mi amor. Que Dios te bendiga. Un abrazo a la distancia. Mis corazones, es mensaje de voz, no es llamada, porque ahí me andan llamando. No es llamada, mi vida. Sé que me estás llamando, pero no es llamada. La Z, buenas tardes.
8: La
0: Z,
8: buenas tardes.
9: La radio delante es la Z, mi
0: Hola,
9: secreto.
0: ¿Cómo estás?
9: Vamos a votar por No me pidas perdón.
0: No me pidas,
9: no me pidas perdón.
0: Gracias, mi vida. La Z, buenas tardes.
10: La radio Veneta, la Z, mi secret of my heart, por el color de tus ojos. ¡Ah! Mi querida y bella.
0: Gracias, mi amor. Gracias, mi vida. Pues ya se empató el color de tus ojos. Y no me pidas perdón. Híjole, espero que gane la que quiero. Pero si no gana, pues ni Pepe. A ver, la Z, buenas tardes.
1: La radio de Neta es la Z. Para la número 5, secretaria. Ay. Para la número 5.
0: Ay, ya me andaba asustando. Gracias, mi vida. Yo dije, ya se terminó esto. A ver, la Z, buenas tardes.
11: La radio de Neta es la Z. La número 1, por favor, se cree.
0: Me la volvieron a hacer, mis amores. Me la volvieron a hacer. Siempre me la hacen, querida. Vámonos. Nadie me va a preguntar cuál quería que ganara. Bueno, yo voy a fingir que alguien me pregunta.
12: Secretaria, ¿cuál querías que ganara?
0: Ay, fíjate que quería que ganara nada más y nada menos que la 3. Yo quería que ganara la 3.
12: Pues ni modo, no ganó.
0: Vámonos. En este reencuentro de los años.

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6: 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Y ahora sí, mis amores bellos, llegó el tiempo de que vuelen pelos y pedazos de calzón, porque viene nada más y nada menos que Javier Rosas. Sí, Javier Rosas, que llega a Ciudad Juárez. 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Sí, ese es el Z WhatsApp. 656-857-7950. Mensaje de voz. No mensaje escrito, no emoji, no. Mensaje de voz, porque necesitamos comprobar. Y ahora sí, mis amores, pues llegó el tiempo de que truene lo que tenga que tronar de Tim Marín. Bueno, y es en Juárez el evento, ¿eh? Porque ando viendo números de allá, los United States, y es aquí. Entonces, usted dice, secretaria, pues sí, sí puedo ir. Entonces, nosotros no contamos con la visa, con el coyote, nada. O sea, usted tiene que venir acá, mis amores. Ahora sí, vámonos, vámonos directo y sin escalas. ¿Quién anda por ahí? La Z. Buenas tardes, hola. A ver, ya, ya, alto a los mensajes, ya agarro uno, ya, y ya sabe esa persona que ya lo agarré, así es que ya, corazón, alto, alto a tus mensajes. La Z, buenas tardes.
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6: No, corazón, pues tienes como 80,000, pues cuántas veces le estabas intentando. Hasta en el horario del pollito y Juan José aquí me aparece. Entonces, oh, mi vida, pues qué pasó, corazón de mi alma. Bueno, pues ya ganaste, mi vida santa, tú sabes quién eres. Yo ya te contesté en este preciso momento. Así es que comunícate, manda tu mensaje escrito con tu nombre completo y teléfono, por favor. Ahora sí, mis amores, ahí regresamos, no le cambien.

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1: Mis corazones bellos, estamos entrando a una emisión más de este su gustado segmento conocido como Los Famosos Covers. Y déjeme decirle que le voy a presentar un famoso cover conocido

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10: 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Juárez.
11: Un hoyo de gran magnitud se abrió al paso de un vehículo en la avenida Tomás Fernández y Campos Elíseos, causando daños al carro que se hundió. El conductor de un Toyota Camry azul de modelo reciente resultó con golpes leves al caer dentro del socavón que se abrió a su paso por ese sitio. La zona fue abanderada por los agentes de seguridad vial que solicitaron una grúa para el rescate del vehículo.
10: El Paso.
11: Llegó la temporada de graduaciones en todo el condado de El Paso y miles de estudiantes de preparatoria hasta universidad se preparan para celebrar junto a familiares, amigos y compañeros. Las ceremonias se llevarán a cabo durante mayo y junio en diversos lugares de la región fronteriza, muchas de ellas en el Don Haskins Center, otras tendrán lugar en campus y estadios de todo el condado.
10: Estatal.
11: La mañana de este día, alrededor de 150 personas se congregaron de manera pacífica frente a las instalaciones de la Fiscalía General de la República. Elementos de seguridad permanecieron atentos ante la protesta, la cual transcurrió sin incidentes graves que lamentar. Solo hubo empujones.
10: Nacional.
11: A las 9.59 horas, la gobernadora de Chihuahua, Maru Campos, acudió a la Fiscalía General de la República. Los asistentes exclamaron, ¡no está sola! ¡No está sola! También llegó el exfiscal de Chihuahua, quien acude a cumplir con un requerimiento. La Fiscalía General de la República atrajo la investigación de los agentes de la CIA, que supuestamente participaron en el operativo para destruir un narcolaboratorio en Chihuahua.
10: Internacional.
11: A días del Mundial 2026, el aeropuerto de Los Ángeles es un calvario. calvario para turistas, además de las obras sin terminar, los pasajeros se enfrentan a un rompecabezas para tomar transporte y el embudo para decenas de miles de pasajeros que quieren que los busquen o los dejen lo más cerca posible. Frente al aeropuerto circulan unos 95 mil vehículos al día, la mayoría de los cuales se atascan en una vía en forma de herradura, y durante el Mundial 2026 en Los Ángeles destinará 300 camiones para llevar a los aficionados desde diversos puntos de la ciudad.
10: Deportes.
11: La preparación de la selección de fútbol de Costa Rica para enfrentar a la selección de fútbol de Colombia y a la selección de fútbol de Inglaterra terminó completamente golpeada por una situación extradeportiva que obligó al cuerpo técnico a tomar decisiones drásticas. Primero fue Alejandro Brand y horas después también quedaron fuera de la convocatoria Kenneth Vargas y Warren Madrigal. La Federación Costarricense de Fútbol confirmó la salida de los tres futbolistas tras una determinación tomada por el cuerpo técnico encabezado por Fernando Batista, que desde su llegada al país dejó claro que mantendrá una postura inflexible en temas relacionados con la disciplina.
10: Espectáculos.
11: El grupo surcoreano BTS anunció en Instagram el detrás de cámaras de su visita a Palacio Nacional el pasado 6 de mayo, donde fueron recibidos por la presidenta Claudia Sheinbaum y más de 50 mil integrantes de su club de fans ARMY. El material mostrará el encuentro de los 7 miembros de la banda. El estreno se realizará mañana a las 8 de la noche. Se espera que sea a través de sus cuentas oficiales de Instagram, YouTube, TikTok, incluso en sus canales oficiales como Hive Labels y Bangtan.
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0: son esta hora y que obviamente usted a través de la Z, la radio de Nete, durante el transcurso de esta hora va a poder escuchar a dos de nuestros DJs. En esta primera parte, tengo que decirlo, voy a extender los aplausos, las palmas hacia el cielo, porque tenemos en una primera parte a nada más y nada menos que al DJ, sí, al DJ Neto, que va a hacer presencia en esta emisión de hoy, mis amores. Así es que usted tiene que quedarse con nosotros, pero sobre todas las cosas, en una segunda entrega viene nada más y nada menos que el DJ Mago, a quien también voy a extender mis aplausos, al DJ Mago, porque sí lo esperamos que suene con Toño, con Lupe y con Juan. Así es que, ¿qué le parece si una vez nos arrancamos directo y sin escalas con esto que es las mezclas Zetas de la Z?
1: ¿No haces este ritmo?

0: Mis corazones bellos, pues justamente ahí escuchábamos esta primera parte de las mezclacetas de la Z. Obviamente a cargo de nuestro DJ, sí, DJ Neto, que hizo presencia en esta emisión de hoy con unas mezclacetas bastante gruperas, mis amores bellos. He de reconocerlo que estuvo muy bueno esas mezclacetas y quiero aprovechar justamente para escucharle porque me andaba mandando un mensajito de voz. La Z, buenas tardes.
1: La Ardenita, la Z, Secre, ¿cómo estás?
0: Bien, ¿cómo estás tú?
1: Se sacaron un 100 con esas rolotas, puro 90.
0: Sí, corazón, efectivamente, como lo estaba mencionando ahorita al inicio, se sacó un 10 el DJ Neto en este miércoles, ombligo de semana. Y quiero decirle a usted que nos está escuchando que en esta ocasión, o mejor dicho, más adelante, viene nada más y nada menos que el DJ Mago. Usted estará diciendo, secretaria, pues ¿qué onda? ¿Se va a quedar atrás el DJ Mago? ¿Nos va a dejar así? ¿Nos va a dejar con más ganas de...? No, no, no, pues por eso también está el cierre, porque es con broche de oro también, mis amores. Abrimos, obviamente, con bombo y platillo con el DJ Neto y vamos a cerrar con broche de oro con el DJ Mago. Así es que no se puede despegar, mi corazón bello sí está vivo, no lo maté como lo había dicho en algunas emisiones, porque ya me reclamó, ya me llegó el reclamo y me dijo, secretaria, ¿cómo que me andas matando? Perdóname, mi vida, mi DJ Mago, si me estás escuchando, discúlpame, y si me estás escuchando también, dime. Me dice por acá, secretaria, ¿me puedes mandar un saludo? Es mi cumpleaños. Hoy es mi cumpleaños. ¿Y cuál es tu nombre, mi amor? ¿Por qué no me escribes? ¿Por qué no me dices? ¿Por qué nunca me dices los nombres? ¿Que les temen a que las vayan a encontrar los amantes? ¿O las amantes? ¿Qué pasa? ¿Por qué tanto miedo a decir el nombre? Ah, ya me lo mando, ya me lo mando, y luego quejándome. Pues que no me lo habías dicho, mi vida. Pues un saludo muy especial, mi querida Carla Alejandra Castro Gutiérrez, mi amor, pues ahí están tus mañanitas, 5 pesos de mañanitas te voy a regalar en esta emisión de hoy, que Dios te bendiga, mi vida santa, Carla Alejandra Castro Gutiérrez, que sigas celebrando con las personas que tienes a tu lado, mi amor, y que nunca se te acaben estas ganas de seguir intentándolo una vez más en esta vida, porque a veces no le voy a mentir, conforme van pasando los años, a veces se nos van acabando las ganas de seguir intentándolo bache tras bache, pero yo lo quiero decir que no importa, porque acuérdese que si el camino es más difícil es porque la recompensa es mejor. Ahí regresamos, continuamos con más a través de la Z, la radio de Neta, no le cambie.
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0: cereza del pastel. Obviamente hizo presencia el DJ Mago, que he de reconocerlo, sí cumplió con las expectativas del día de hoy. Se reportó él con nosotros y dijo: secretaria, aquí estoy presente, estoy escuchando obviamente las mezclacetas de la Z, mi corazón de mi alma, muchas gracias, mi vida. Quiero aprovechar justamente antes de despedirme para mandar algunos saludos. Por acá me estaban diciendo: mi secretaria, buenas tardes. Quiero, por favor, si le pueden mandar un saludo muy especial a mi hijo, que hoy es su cumpleaños. Él se llama Carlos Antonio González, mi amor. Pues te voy a dar 5 pesos de mañanitas. Un abrazo a la distancia a tu hijo. Tu hijo Carlos Antonio González Gómez me dice que lo amo con todo mi corazón y que Dios lo bendiga siempre. Gracias, secretaria. Gracias a ti, mi amor. Que Dios lo bendiga. Un abrazo a tu hijo Carlos Antonio González Gómez, pues que anda de cumpleaños. Y quiero aprovechar rápidamente para mandar saludos muy especiales también por acá. Otro mensajito que me dicen. A ver, la Z, buenas tardes.
1: Secre, buenas tardes. Super padres todas las canciones. Padres, padres.
0: La verdad. La verdad, se tenía que decir y se dijo, muy padres todas. Por una parte, el DJ Mago en esta segunda entrega, y en la primera parte pues tuvimos obviamente a el DJ Neto, cada uno con sus estilos, y muy bien los dos, obviamente forman parte de nuestros DJs oficiales de la Z, y pues usted recordándole a cada uno que si quiere solicitar este tipo de material que no es nuestro, siempre lo he dicho al aire, obviamente este material le pertenece a alguien, y esos son a nuestros DJs que amablemente pues colaboran con nosotros a través de la Z. Pues justamente usted vaya y sígalos en sus redes sociales, tanto al DJ Mago como a nuestro queridísimo DJ Neto, que hoy hicieron presencia en esta emisión de hoy, que pues ya me imagino que les han de estar compartiendo sus links. Mis amores bellos, quiero aprovechar rápidamente para mandar un saludo muy especial a mi querida Alma Marmolejo, mi comadre del alma, Alma Marmolejo, que nos escucha, que me decía, secretaria, desde la 1:30 escuchándote. Gracias, mi amor, que Dios te bendiga. Mi comadre Alma Marmolejo, a Abril Akire, le mando un saludo muy especial. A mi comadre Griselda Sánchez, por supuesto también Esperanza Quintero, que anda por ahí en sintonía. A Eder Carlos, que me decía, mándame saludos, mi secre. Claro que sí, corazón, un saludo muy especial. Eder Carlos, a mi comadre Rosalía Agüero, también a Fercho, obviamente a Juan Manuel Rivas. Pues déjeme, justamente hablando de Juan Manuel, mire, lo voy a mandar, a ver, lo voy a escuchar, la Z.
2: La radio neta, la Z, secre, cuídate mucho en el camino.
0: Gracias, mi amor, tú también cuídate mucho, gracias por la sintonía. Mi comadre Sonia Reyes, también un saludo muy especial. Mis corazones, pues ya sabe que viene más adelante la gran música que se queda aquí a través de la Z, porque mi tigre todavía se encuentra de vacaciones, pero usted no se puede despegar porque viene también el programa de Vicente y Antonio Aguilar, por supuesto, bien los sonidos del ayer. Usted ya sabe que el día de mañana en punto de las 6 arranca el show del Pollito y Juan José para que les acompañe desde las 6 de la mañana hasta la 1 de la tarde. Después informe 24 con 24 minutos de información. Y si el de arriba lo permite y la Z también, nos escuchamos en punto de la 1:25, 1:24. Ahí depende a qué hora termine Alberto Peláez, pero de inmediatamente él se va y nosotros entramos. Ahora sí, mis amores bellos, a nombre de mi compadrito Omar Cervantes y aquí su servidora, la secretaria, le mandamos el beso, le mando la bendición y nos escuchamos en una siguiente emisión. Bye, bye.
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13: Integrantes del Movimiento Ciudadanos Unidos por el Rescate de México se reunieron esta mañana en el exterior de la Fiscalía General de la República para respaldar a la gobernadora de Chihuahua, María Eugenia Campos Galván. Trascendió que la gobernadora se encuentra esta mañana en la Ciudad de México, en donde comparecerá.
12: El paso.
13: El gobernador de Texas, Greg Abbott, ordenó congelar las matrículas y cuotas de estudiantes de licenciatura en todas las instituciones públicas de educación superior del estado para el inicio académico 2026-2027. La medida aplica para universidades y colegios públicos de 2 y 4 años, incluidas las instituciones académicas generales y las relacionadas con el sector salud, de acuerdo con una carta enviada el día de hoy a las instituciones educativas.
12: Estatal.
13: La gobernadora de Chihuahua, Maru Campos, aseguró que enfrenta una persecución política pura y dura, luego de ser citada a comparecer en la Ciudad de México, ahora por una denuncia presentada por su antecesor, el exgobernador Javier Corral, por presunto secuestro. La mandataria estatal aseguró que, pese a las investigaciones y procesos abiertos, acudirá a todas las comparecencias y enfrentará las acusaciones.
12: Nacional.
13: El Servicio Sismológico Nacional ha reportado varios temblores el día de hoy y así se presentaron a las 3:34 horas de este día, el sismo con su epicentro en La Paz, Baja California, otro a las 3:48 horas de este día en Chiapas, a las 4:04 minutos de este día, otro temblor también con epicentro en Chiapas y a las 4:34 de la mañana, un sismo que sacude San Pedro sin nada que lamentar, a las 7:31 otro temblor en Chiapas de magnitud 4.2 y el último que se registró es a las 9:33 de la mañana con epicentro en Cualcomán, Michoacán.
12: Internacional.
13: El presidente de Estados Unidos, Donald Trump, anunció la semana pasada que exigiría a quienes buscan una tarjeta de residencia permanente que presenten las solicitudes de sus países de origen en lugar de hacerlo en Estados Unidos. En respuesta a preguntas de la prensa, dijo únicamente que las personas que aporten un beneficio económico o un interés nacional probablemente podrían solicitarla desde Estados Unidos.
12: Deportes.
13: Hubo un momento en el que Alejandro Sendejas y Ricardo Pepi estuvieron más cerca de México que de Estados Unidos en la Copa del Mundo, que está a punto de comenzar. El mediocampista y delantero jugarán en el equipo de las Barras y las Estrellas una vez que se confirmó la convocatoria de Mauricio Pochettino. Alejandro Sendejas es el mediocampista del Club América de la Liga MX y nació aquí en Ciudad Juárez, pero tiene la nacionalidad estadounidense. Ricardo Pepi es originario de El Paso, Texas, y es hijo de padres mexicanos. Ambos alguna vez se vistieron con la playera de la selección mexicana y ahora irán a la Copa del Mundo, pero con Mauricio Pochettino. Una serie de errores y decisiones alejaron a ambos futbolistas del equipo que ahora dirige Javier Aguirre.
12: Espectáculos.
13: Tras 7 meses de investigación y la detención de los principales sospechosos, la búsqueda de las joyas se convirtió en un enigma complejo. Llegará el robo del Museo Louvre al cine y la serie documental. No se dio a conocer el título de la película ni la fecha de estreno. Tampoco se adelantó nada sobre el reparto. Por otra parte, las joyas siguen sin recuperarse.
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